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0: Son las 10 en punto de la mañana.
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2: Arrancan un día más en tu radio Los Super 20. Este espacio que yo te presento, soy Manu Gordillo y comenzamos un día más a ponerte los mejores éxitos.

Última calada de ti, un tema de ruptura narrado como una cena final para recordar lo bueno antes de cerrar finalmente la historia. Es el último lanzamiento que nos traía ella, Vico.

0: Michael Jackson y Human Nature. Esta es una de las 13 canciones destacadas en la banda sonora original de la esperada biopic del artista, lanzada por Sony. Seguimos adelante aquí en tu radio, la música no para de sonar y es que seguimos poniendo de moda tus éxitos aquí en la fórmula de los Super 20. Y con este que te habla soy Manu Gordillo, el que te invita ahora a que sigas enchufado porque abrimos nuevo bloque. No te vayas.
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The Will of a Woman es el título de este proyecto, que contiene todo lo publicado por Shania Twain fuera de sus álbumes de estudio. Fue en 2008 cuando presentaba este álbum impresionante, donde encontramos este sencillo junto a Mark McGrath, Party for Two, Shania Twain. 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

0: Son los chicos de Morat, que acaban de llegar desde Colombia a Bogotá con esta canción que acabamos de escuchar contigo y que nos traen ellos con el featuring de Duki. Se llama París. 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

Antonio García es la voz y guitarra, Mercader batería, Daniel Sánchez guitarra y Pepe Esteban bajo. Ellos son Ar de Bogotá desde Murcia. Acaban de presentar Cowboys de la A3.

Teatralidad y guitarras en llamas, lirismo y furia en la voz principal. Es el sonido de The Last Dinner Party desde Londres con este nuevo sencillo, Second Best, la segunda opción.

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Al final todo lo bueno puede con lo malo y queda muy bien reflejado en este lanzamiento que llega desde Palma de Mallorca de la mano de Casa Rusa, esta banda que nos ofrece, como digo, entre otros temas, este que sonaba así y que se llama Deberíamos Estar Muertos.

Silueta de Mujer, Shape of a Woman. Así es como se llama este exitazo cinematográfico que acaba de lanzar Lady Gaga y que además se hacía para la banda sonora original de El Diablo Viste de Prada 2.

recordando contigo este gran éxito de Aurin, una canción incluida en su álbum de 2014, un proyecto llamado Circus Avenue, donde entre otros éxitos, como digo, encontrábamos este Vuelvo a ser mortal, antihéroe.

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Feel Alive, sentirse vivo, es el sonido que acaba de presentar Illenium, donde mantiene su sello de electrónica melódica con gran carga emocional. Bastille se une aportando una voz reconocible y narrativa, y Davin refuerza el enfoque armónico. Así de bien les quedaba. Feel Alive.

Álvaro, Borja y Pablo Martínez. Se hacen llamar así Hermanos Martínez. Llegan desde Madrid y lo que nos proponen es esta canción que acabas de escuchar y que da título también a su primer proyecto, Súbete el volumen. 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

Sonidazo espectacular el de esta colaboración que acaba de llegar a cargo de Gary Barlow y Colby Kyla. Es el éxito que nos presentaban juntos llamado If There's Not a Song About It. Si no hay una canción al respecto.

Estos son tus éxitos, los éxitos que te acompañan en la fórmula de los Super 20. Seguimos adelante. No desconectes porque enseguida nuevo bloque de artistas y de éxitos, claro está. Aquí en tu radio con los Super 20.

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Un éxito global masivo encabezando las listas de récords en 36 países. El tema que acabamos de recordar contigo llamado Hello, un tema de Adele y del año 2015.

0: Es esta solista mexicana que incluye esta canción en su nuevo proyecto KD Karma, un tema que pone el foco en el bucle sentimental. Es Kenia Os con Una y Otra Vez.
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Funambulista y La Pegatina, dos de los proyectos más populares del panorama musical español actual, con un estilo único y una energía contagiosa, acaban de traernos esta colaboración, Salida 32, un ejemplo del talento y de la capacidad para crear canciones de estos artistas. Después de...

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Es Katy Perry sonando ahora en tu radio favorita aquí con esta canción que nos lanzaba recientemente. Un tema que titula Curitas Band-Aids.

Nada es igual es el tercer álbum de estudio de Chenoa, un proyecto presentado en 2005 en el que nos hemos adentrado para escuchar a la Argentina con este gran tema, Tengo para ti, recordando grandes éxitos de Chenoa.

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una canción muy sentida esta y que llega en un momento clave. Es Bruce Springsteen desde los Estados Unidos con Streets of Minneapolis. La canción que se presenta como respuesta explícita a una operación federal de inmigración en Minneapolis. Ahí sonaba Bruce Springsteen.

Representó a España en el Festival de Eurovisión Junior en el año 2019, cuando tan solo tenía 13 años. Te hablo de Melanie, desde Valencia. Ahora nos ha presentado este nuevo single, se llama Mi Voz.

Y ahora llega el francés Bob Sinclair, que lanza Cruel Summer Again, una reinterpretación house del clasicazo de Bananarama del año 83. Todo un éxito en las pistas de baile, ahora sonando a 128 BPMs. Mira, mira.

0: La música no para, los éxitos no dejan de sonar aquí en tu radio y, por supuesto, con la fórmula de los Super 20. Espero que estés disfrutando. Si no es así, lo vas a hacer enseguida porque abrimos nuevo bloque. Así que no te vayas, sigue conectado, conectada.
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0: Una de las importantes canciones de esta artista sueca es la que vamos a escuchar a continuación. Y es que recordamos este tema del pasado, concretamente del año 2002. Es un tema de Roxette, se llama A Thing About You.

0: Desde su aparición, esta canción ha generado un gran interés entre los fanáticos de la música latina, gracias sobre todo a su ritmo pegajoso. Es el éxito de Shakira y BL que adquiría nueva dimensión gracias al remix de Indira Paganotto. Escuchábamos Algo Tú.
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con un tono oscuro y literario y una producción que prioriza la tensión y la intensidad por encima del brillo convencional, llegaba esta canción que escuchábamos ahora. Uno de los temas de su álbum banda sonora, Wuthering Heights, Cumbres Borrascosas, es el sonido de Charlie XCX.

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Con esta canción, Rauw Alejandro demuestra su versatilidad artística, explorando nuevas sonoridades y consolidándose como uno de los referentes de la música latina actual. Con un homenaje a su tierra, Puerto Rico, llegaba presentando Garita Linda.

Y ahora llega un dueto muy especial que presenta una canción con sintetizadores brillantes y base dance pop. Se llama Hotel Rock Bottom. Mezcla la intensidad vocal de Ariana Grande con el tono más teatral de su hermano, Frankie Grande. Aquí llegan juntos, Hotel Rock Bottom.

Me encanta intentar sorprenderte con éxitos del pasado, recordando grandes temas de artistas como en este caso la banda 84 desde Madrid. Nos han dejado con su éxito del año 2012 y de su álbum La Hierba Bajo el Asfalto. Ahí sonaba Tormenta Sideral.

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potentísima esta nueva producción que, como no, desde Bélgica, Bruselas, imprimía los frequencies a través de las ondas. Lo hacía con el featuring de Nathan Nicholson en este So Much Beauty. Habrá unas tanta belleza a nuestro alrededor.

0: como cada día aquí en tu radio. Mañana más y mejor con la fórmula de los Super 20 y con los mejores éxitos, los que ponemos de moda como siempre aquí en tu radio. Hasta mañana.
1: Son las 12 en punto del mediodía.
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Buenos días, viejuelo. 24 de junio. Hoy es el último día de clase. Hoy es el último día en los colegios. Actividad de despedida. Probablemente también algunos apurando evaluaciones, entrega de notas, que en algunos casos, pues probablemente mañana ya podremos acceder a ellas. Se abre a partir de ahí el periodo también de matriculación para el próximo curso. Así que, por lo tanto, es verdad que la actividad docente ya acaba en el día de hoy, aunque pues todo lo que serían los trámites burocráticos, entre comillas, en los centros educativos continúan durante todo este mes, por lo menos, para que vayamos pues completando en cada uno de los casos o bien las matrículas o bien pues lo que necesitemos para que el año que viene, el curso, pues comience con normalidad y volvamos de nuevo pues a tener una situación controlada. ¿Hablaremos de esto? Pues básicamente ya lo hemos hecho, porque lo que podríamos hacer es repetirlo. Tenemos varias cuestiones más que proponerles para el día de hoy. Repasaremos la noche de San Juan en el día de ayer, aquí en Guijuelo, también en otras localidades. Hablaremos además también de propuestas de verano, por ejemplo, piscinas. ¿Están abiertas todas las de nuestro entorno comarcal? No. ¿Cuándo abren las que no lo han hecho todavía? Pues hoy hablaremos de ello también, de las que sí que están abiertas. Hablaremos además de los viajes del Inserso, que tenemos información destacada. Tenemos también relacionada con campamentos de verano la posibilidad de participar en un mini chef en Drinal, por ejemplo, que repite este año. Hoy se abre la exposición de arte y tradición charra en el hall del ayuntamiento. Les daremos cuenta también de todas estas cuestiones y además hablaremos de empleo y de premios a emprendedores, que ayer Diputación de Salamanca entregaba. Teníamos varios nominados entre los finalistas y ya sabemos los premios. Un tercer premio y dos Accessit serían los que ahora mismo pues estamos manejando y que luego compartiremos también para tenerlo presente. Así que, por tanto, desde ahora y hasta la 1:30, toda esta actualidad irá salpicando nuestros apartados habituales que nos van a acompañar pues en esta ocasión ya en el último programa de la temporada otoño-invierno. Hoy seguimos en el horario habitual, otoño-invierno, es decir, estaremos hasta la 1:30 en este Guijuelo al Día. Tenemos deporte y luego informativo, pero a partir de mañana ya vamos con el formato especial de verano, que será desde las 12 hasta la 1:30 para reunir toda la información del día y acto seguido el informativo para concentrar todo lo más destacado. Así que, bueno, pues último día de la temporada de otoño-invierno aquí en Radio Guijuelo, que arranca como siempre pues tratando de explicarles qué vamos a hacer.

UEFA. Así que bueno, hoy les contaremos detalles al respecto y conoceremos un poco más a Manuel Calleja, el máximo responsable ahora de la dirección del conjunto guijuelense, y un poco pues el que hace las veces de intermediario entre junta directiva y todo lo que serían los estamentos del club. Así que ese será el plato principal, aunque también tendremos algunas informaciones relacionadas con el deporte, entre ellos por ejemplo el premio que Nuria Delgado ha conseguido gracias a las votaciones en internet, y que también se lo contaremos en ese tiempo de deporte. A las 2 volvemos a concentrar todo lo más destacado del día en el informativo, así que último programa de la temporada otoño-invierno, en el que también les damos las gracias por acompañarnos.

0: Y vamos a acabar en este arranque con el inicio ya de la información y en esta ocasión con la previsión climatológica. Se acaba ya la primera hora del calor del verano y a partir de mañana se acomodan las temperaturas. Van a seguir siendo, entre comillas, buenas, pero aquellos que no les gusta demasiado el calor pues van a estar un poquito más fresquitos. Vamos, que no me entere yo que dicen que hace mucho calor, ¿eh?
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0: En el día de hoy el sol va a ser el protagonista, va a contar con algunas nubes que según vaya avanzando la jornada pueden ser un poco más numerosas, así que por lo tanto puede ser que según llegue la tarde, tarde-noche, pues el cielo esté un poquito más tapado, por lo menos no tanta presencia del sol. El viento soplará del suroeste y esta tarde-noche nos puede dejar rachas de hasta 35 kilómetros por hora. Mañana por la mañana podría llover, 70% de probabilidades de lluvia para mañana por la mañana, y el viento además va a soplar en algunos momentos fuerte con rachas de hasta 45 kilómetros por hora durante toda la jornada de mañana. Y en cuanto a las temperaturas, pues hoy mantenemos máximas de 34 grados, mañana caen. No tanto como habían dicho al principio de la semana, pero caen de forma importante porque mañana vamos a tener máximas de 27. Para esta madrugada se esperan mínimas de 14. Venimos de una madrugada con 18 grados de mínima, pues va también a caer de forma importante las temperaturas mínimas. Y podríamos decir que viernes, sábado y domingo se mantienen en situación similar a la de mañana jueves. Así que por lo tanto, refrescará mañana. Caerán las temperaturas, tanto las máximas como las mínimas. Seguirá siendo verano, pero será otro tipo del verano, diferente al que hemos vivido en estos días atrás.
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0: Bueno, pues anoche se celebraba el día de San Juan, bueno, la llegada del día de San Juan, porque el día de San Juan sigue siendo también en el día de hoy. Mira, aprovechamos y a todos los Juanes, Juanitas, Juanas y los que tengan un nombre que hoy implique su santo, pues también les vamos a felicitar en esta jornada, que no deja de ser una jornada especial, principalmente en la noche de San Juan, que digamos es la noche mágica, la noche más corta del año, según marca la tradición. Pues hay un montón de actividades festivas con las hogueras como protagonistas. Es verdad que ayer, pues en algunos sentidos esto quedó matizado y en algunas localidades pues no se animaron a hacer la hoguera, que en otras sí. De hecho, por ejemplo, pues aquí en Guijuelo hubo hoguera, hablábamos ayer, en la capital. No es que hubiera una hoguera, es que hubo varias hogueras, porque además de la del Zurguén, que digamos es la principal, luego también algunos barrios celebran su propia fiesta y celebran su propia hoguera. Es verdad que había una serie de restricciones en campo abierto, en espacios abiertos, con riesgo de incendio forestal, pero claro, cuando la cosa es dentro del casco urbano, pues es otra cuestión. También es cierto que, claro, influye, entiendo yo, que tengas pues a un equipo de bomberos, gente profesional que esté ahí preparada y dispuesta por si surge cualquier tipo de inconvenientes, cosa que en este caso pues aquí también teníamos garantizado. Así que, por lo tanto, anoche celebramos hogueras en el entorno comarcal. Pues alguna también hemos visto en Santibáñez, por ejemplo. En Los Santos no hicieron hoguera, pero también hicieron fiesta. Y aquí en Guijuelo, bueno, pues contamos con las tradiciones habituales. María Rico estuvo en la hoguera de San Juan quemando sus deseos, bueno, quemando lo malo y aprovechando para quedarse con lo bueno. Hubo apuntes de alguno que no quiere volver a saber nada. Ellos sabrán, luego, ya digo, alguno se tirará de los pedos si puede, si le hacen falta esos apuntes en algún caso. Parece ser que lo tenían claro. María, ¿qué tal fue el momento festivo ayer en Guijuelo?
1: ¿Qué tal? Muy buenos días. Pues mira, la verdad que había ambientazo. O sea, así te puedo resumir. La verdad que en las últimas ediciones, la de ayer por la noche fue la más numerosa, pero sin duda. La verdad que nada más llegar a la plaza, que llegue un ratito.
0: Voy a hacer un inciso, ¿sabes por qué? Porque hacía bueno.
1: Noche veraniega total. Claro. De hecho, las terrazas tenían vida a eso de las 11:30, un ratito antes de las 12. Ya saben que la noche de San Juan en Guijuelo estaba programada pues a las 12 de la noche, así que un ratito antes, y por aquello de alargar un poquito la cena, pues la verdad que las terrazas tenían ambientazo, como decíamos, pues haciendo un poquito de tiempo hasta que llegase ese momento de la celebración de la noche de San Juan.
0: Hombre, también comparamos con el año pasado, que con la tromba de agua que cayó, pues claro, era otra película.
1: No, y con otras ediciones. La verdad que a mí me llamó mucho la atención porque ya había mucho gentío. Como a las 12:45, así, que fue el ratito en el que llegué yo a la plaza, había mucha gente, mucha, mucha gente. Y bueno, pues sí, el tema de los apuntes. Bueno, esta vez se han organizado en grupitos de alumnos de los diferentes coles, del IES, incluso algún guijuelense que está estudiando en la universidad, que ha dicho que ha aprobado todo, pero que hay alguna asignatura, eso lo nos confesó luego un ratito después, dice, ya por fin...
0: Fuera de micrófono.
1: Sí, sí, fuera de micro. Ya por fin me he librado de esto. Digo, pero oye, pero ten cuidado porque se has tirado los apuntes. Y luego dice, no, he aprobado todo el curso. Dice, pero es que esta asignatura no podía con ella. Se me ha atravesado y hasta última hora no sabía si iba a aprobar o no iba a aprobar. Bueno, al final no hubo problema, pero eso sí, los apuntes están en la hoguera. No solo apuntes, bueno, había mobiliario de madera para que...
0: En el cielo de noche San Juan.
1: Se repartió.
0: Porque es el humo el que se encarga de repartir todas esas buenos deseos y malos augurios que quedan ahí ahogados.
1: A mí me gustó la participación de los vecinos porque, no sé, como que este año se han animado así un poquito más a acercarse a la hoguera. Es verdad que hay varios momentos en el que uno puede lanzar sus deseos, porque lo puedes hacer previo al encendido. No, o sea, no hay una tradición...
0: Bastante más seguro, por otra parte.
1: Sí, pero no hay una tradición como en el momento exacto en el que lo tengas que hacer.
0: No, se supone que es el humo de esa hoguera...
1: Claro, tienes que aprovechar...
0: La que se lleva los malos augurios y deja las buenas pretensiones.
1: Pues hubo una confesión de una guijuelense, claro, a mí me llamaba un poco la atención lo que hacía, porque yo la vi realizando un ritual.
0: Ah, sí.
1: Entonces, bueno, se ponía como de frente a la hoguera, lanzaba sus deseos, pero es que luego daba la vuelta a la hoguera, se ponía justo por el otro lado y lanzaba también otra cosa. Entonces ya Pues tú, a ver, tuve que preguntar.
0: Ahí
1: tuve que preguntar.
0: El periodista de raza.
1: Tengo un poco de curiosidad. Bueno, pues me explicó que todos los años lo hace así, y es que se pone frente a la hoguera. O sea, a ver, nos vamos a situar en la hoguera con el escudo de frente, ¿no? Para con más o menos
0: la
1: nos
0: fachada
1: situamos
0: del ayuntamiento.
1: Con la fachada del ayuntamiento justo enfrente. Bueno, ahí en esa posición lanza lo que se quiere deshacer de este último año. Pero luego se da la vuelta y se pone justo al lado contrario para lanzar lo que quiere que llegue en este nuevo año.
0: Pues muy bonito, claro que sí.
1: Y que todos los años lo hace.
0: Es más, que todos los años lo haga. No sé quién es esa persona, pero que tenga la posibilidad de hacerlo de aquí hasta el año 3436, que
1: por
0: seguro que nosotros deseamos que así sea. Por lo menos, ¿eh? Hoy en día las cosas avanzan mucho, nunca se sabe. Así que si tiene la posibilidad de hacer esto todos los años, pues es que algo va por lo menos más o menos bien, y cada uno, como digo, en sus propias tradiciones. Y además en Guijuelo había también la posibilidad de un refresquito y unos dulces con la participación de Arte y Tradición Charra.
1: Bueno, el encargado, como es habitual, de encender la hoguera fue el alcalde de Guijuelo, Roberto Martín, y una vez ya iniciado ese encendido de la hoguera de San Juan, bueno, pues luego ya los guijuelenses, después de pasar un ratito y de ir retirándose poco a poco, porque ya sabes que al final esto es un proceso de, según va creciendo las llamas, nos vamos alejando por el calor que desprende la hoguera de San Juan. Entonces,
0: que ahí
1: claro,
0: sí se podía decir, cosa que no se puede decir en otros momentos, y especialmente a partir de mañana, qué calor, no se puede, ahí sí, porque claro, ahí sí hacía calor de verdad,
1: sí,
0: eso
1: sí
0: es calor de verdad.
1: Hay un
0: lo
1: ratito
0: demás es
1: de calor. Sí, había un ratito de calor. De hecho, los comentarios allí de vecinos era: y con la ola de calor que tenemos ya encima, y nos venimos aquí a la hoguera de San Juan a pasar un poco más de calor. Bueno, al final, mantener las tradiciones. Después de ese encendido, pues sí, ya era el momento de un refresquito, de un poquito de sangría, de comer ahí un dulcito. Sí. La Asociación Arte y Tradición Charra instalaron una mesa en los soportales de, pues justo al lado de Guijuelo Joven, como en ediciones anteriores, y nada, ya procedieron ahí al reparto entre todos los vecinos.
0: Bueno, como digo, en muchas otras localidades, con batucada en el caso, por ejemplo, de Los Santos, con fiesta en el caso de Puente del Congosto, con esa hoguera también en Santibáñez, y en otras muchas localidades celebraron la noche de San Juan. Y para Arte y Tradición Charra, pues la verdad es que es un momento intenso, porque por la noche, a las 12, empiezan con la noche de San Juan, pero es que coincide este año que esta misma mañana ya han inaugurado la exposición de los trabajos acumulados durante este último año por parte de los alumnos y alumnas, principalmente alumnas, de las actividades que desarrollan en la temporada otoño-invierno, que también para ellos acaba, bueno, acaba una vez que recojan la exposición, que se inauguraba en el día de hoy. También ha estado allí María, y seguro que algo también nos puede contar de qué nos vamos a encontrar.
1: Bueno, pues la concejala encargada del área de asociaciones, que es Sara García, y la teniente del alcalde del Ayuntamiento de Guijuelo, que es Yolanda Alonso, han acompañado a las responsables de la Asociación Arte y Tradición Charra, María Jesús Calzada, y a Julia Luengo, en la inauguración que se ha llevado a cabo pues esta misma mañana en el hall del Ayuntamiento. Hemos charlado con María Jesús, hemos charlado con Julia, nos han adelantado, pues bueno, nos han detallado, mejor dicho, algunas de las novedades que han incorporado en los cursos de este 25-26, que ya finaliza. Bueno, mejor dicho, nos dicen que finaliza con el cierre de la exposición, que claro, será el fin de semana, el 28-29, o sea, tenemos tiempo todos estos días, porque van a celebrar una comida de cierre de temporada. Eso lo harán este fin de semana. Nos han detallado novedades que han incorporado y alguna cosilla más en un ratito de charla que hemos tenido esta mañana.
0: ¿Qué vamos a escuchar, no? Pues venga, sí, dale.
2: Estamos en el hall del Ayuntamiento de Guijuelo, y eso lo que significa a estas alturas del mes de junio es que los alumnos de los cursos de la Asociación Arte y Tradición Charra exponen sus creaciones.
3: Pues sí, efectivamente, ya es el colofón del curso 2025-2026 con una pequeña muestra de todas las actividades que tenemos en la Asociación de Arte y Tradición Charro, que tenemos, empezamos por manualidades, restauración, continuamos con costura creativa, luego ganchillo y por fin bordado charro, serrano, con mantillas, o sea, todo lo que se refiere al traje charro.
2: Una pequeña muestra, porque es verdad que este espacio del hall del Ayuntamiento favorece que los vecinos se acerquen para poder ver la exposición, porque es una cristalera que se puede ver a cualquier hora del día, pero es verdad que es una pequeña muestra porque el espacio es limitado con todas las creaciones que hay.
3: Sí, pues efectivamente es una pequeñísima muestra porque empezamos desde octubre y entonces hay bastantes alumnos. Entonces, a lo largo del año, pues se hacen muchas cosas. Hombre, por ejemplo, en cuanto a la clase de bordado, ¿no? Porque es como muy laborioso. Y entonces, pues bueno, las prendas, a lo mejor hay prendas que a lo mejor duran un par de años. Pero bueno, el resto de actividades sí que le da de sí para hacer como muchas cosas durante el curso.
2: ¿Qué nos puede contar sobre las novedades de este curso?
3: Pues, por ejemplo, yo a lo que se refiere a manualidades, el boom ha sido los transfer, que los aplicamos sobre cualquier soporte, cristal, madera, las camisetas, los tote bags que hemos hecho un montón. Y luego también a lo que se refiere a costura creativa, que yo pillo un poco, pues bueno, este año hemos hecho el bordado sashiko, que es un bordado japonés. Y luego de lo demás, pues no sé.
2: Aquellos que no lo conozcan, que no estén metidos en este mundillo, ¿qué es el bordado sashiko japonés?
3: Pues es que no sé cómo explicarte. Es a base de una plantilla que se marca sobre una prenda y bueno, y tiene diferentes puntos. Entonces se borda, hay una muestra de una cazadora y así como novedad, ¿no, Julia?
2: Sí.
3: Es, en cuanto a lo sí, que bueno, es la costura mucho creativa.
2: También hay bordado, otro tipo de bordado, hay mucha costura creativa, que ha habido otros años más password, este año hay mucha costura creativa, mucho bolso, se ha hecho mucho bolso, y de reciclar también pantalones vaqueros sí, y cosas de esas, porque se hace en todos los sitios. Y luego de crochet, pues de crochet es lo que las personas quieren ir haciendo, si quieren bolso, si quieren un top, y bueno, pues la muestra está ahí.
1: Un poco os enfocáis también a la demanda de bueno de cada uno de los alumnos, ¿no? Totalmente. Es decir, cuando uno se apunta a este tipo de cursos, es verdad que es un poco para desarrollar la creatividad, también marcamos la importancia de socializar, que lo hacemos en cada una de estas ediciones, la inauguración de la exposición, sobre todo ya de cara al próximo curso. Uh-huh. Pero es verdad que también os adaptáis un poco a lo que cada uno quiere aprender un poco dentro de esa propia disciplina, ¿no? Como nos indicaba, hay tops de crochet, pues, pensando ya en lucirlo este verano.
3: Sí, sí, las clases son personalizadas total. O sea, sí, hemos hecho a lo mejor algún taller general que se ha hecho la misma actividad.
2: El taller de cestería fue
3: para
2: todos.
3: Pero si no, cada persona dice, pues bueno, yo quiero reciclar una mesilla, yo quiero reciclar un cabecero, otra quiere decorar una camiseta, cada persona hace lo que quiere en sus clases.
1: La exposición se inaugura hoy, 24 de junio, pero ¿hasta cuándo va a estar aquí?
3: Pues la tenemos hasta el domingo 28. Y luego ya el domingo 28, en cuanto a las actividades que tenemos de la asociación, es ya el colofón de las actividades que tenemos con la comida de fin de curso ya de todos los socios.
1: Este año les deseamos que descansen para renovar ideas de cara al próximo curso 26-27, pero sí que es verdad que a lo mejor continúan durante algunas semanas más, no sabemos si habrá algún parón en verano, porque está en mente la creación de esa decoración especial navideña.
3: Sí, creo que este año vacaciones poquitas, porque estamos trabajando ya en la decoración de Guijuelo Navidad. Entonces creo que vacaciones van a ser las mínimas, porque claro, ahora tenemos que meter, porque ya en septiembre, octubre tiene que estar todo finalizado, o sea que bueno. Pero bueno, algún día tendremos vacaciones.
1: Bueno, y centrándonos otra vez en la exposición que está aquí en el Ayuntamiento de Guijuelo y que se puede ver desde la cristalera, aquellos que no saben de qué va esto de la Asociación Arte y Tradición Charra.
3: Pues nada, es una asociación de ocio y tiempo libre, porque como tú has dicho, intentamos socializar, hacer amistades. Y nada, tenemos la sede en el Centro Cultural y a partir de octubre, todo el que se quiera apuntar, pues puede apuntarse. Y allí ya le contamos todas las novedades que tenemos, porque aparte de trabajar, bueno, también hacemos nuestras escapaditas por ahí. Que de hecho tenemos una el fin de semana, me parece que es del 7-8 de agosto, que vamos a ir a ver, vamos a visitar un pueblo de Portugal, que hay una feria que la llaman la Feria de las Flores, que es hacen una edición de hace 10 años que no la han hecho y que lo tienen declarado, esto cómo se llama, fiesta de interés cultural por la UNESCO, sí, que es una preciosidad. Entonces, bueno, si alguien se quiere animar, todavía hay alguna plaza.
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0: Y en este 24 de junio, en este día de San Juan, pues hay también celebraciones. Hoy tenemos las fiestas de San Juan en Endrinal, por ejemplo. Pues ahora mismo estarán en misa, si no ha empezado la procesión, en breve comenzará la procesión de San Juan en Endrinal, con el tamborilero Sape, que Sape es el que participará también en esa procesión. Luego a la una tienen el sorteo del roscón de la Virgen y convite ofrecido por los mayordomos, y a la tarde habrá toros en Endrinal, clase práctica a cargo de los alumnos de la Escuela de Tauromaque de Salamanca. Será en la Plaza del Mensegal, con la participación de la charanga El Bombazo. Hoy concluyen las fiestas de San Juan en Endrinal con la orquesta Timan Falla. Esta es la propuesta de celebración de San Juan en Endrinal. Hoy, además, día de San Juan, también, por ejemplo, tenemos la celebración de un centenario, Juan Manuel Hernández, que cumple 100 años. Esta mediodía celebrará también, y además recibirá, como suele ser habitual con este tipo de vecinos que cumplen 100 años, pues la placa de parte del ayuntamiento, bueno, pues por todo lo compartido durante esos 100 años que cumple. Así que también nos sumamos nosotros a esa felicitación de Juan Manuel Hernández por su centenario. En cuanto a otras cuestiones, y hablando también de celebraciones, pues hoy podríamos celebrar un tercer premio y dos Accessit en los 15 premios emprendedores que organiza Diputación de Salamanca. Se entregaban en el día de ayer estos premios, que tratan de reconocer el talento emprendedor en las zonas rurales de la provincia salmantina. En total, en estos premios se han recibido 28 candidaturas, y a los que corresponden en nuestra comarca, pues serían en la categoría de actividad empresarial. Hay un tercer premio para Mónica Domínguez García, de Peromingo, por su explotación de ganadería de vacuno extensivo en pastoreo rotacional, controlado con valla virtual y control tecnológico del ganado, según señala la propia Diputación. Y dentro de este mismo apartado, actividad empresarial, hay dos Accessit para dos empresas de Campillo, para Lavandería Industrial Maite SL y para Servicios e Iniciativas Laborales SL, que se dedica a la limpieza y a la jardinería. Así que enhorabuena para todos ellos. Y además también vamos a recoger el momento en el que el presidente de la Diputación, hemos hecho un extracto de lo que dijo en el día ayer después de entregar estos galardones, relacionados también pues con ese esfuerzo, con esa apuesta, con esa valentía, decía Javier Iglesias, el presidente de la Diputación, y con ese agradecimiento pues a todos los que han participado en este certamen, especialmente, claro, a los ganadores. Así lo contaba el presidente de la Diputación de Salamanca, Javier Iglesias.
1: Yo quisiera poner énfasis en los emprendedores, en los que estáis al frente de un negocio, de una empresa, como autónomos responsables, que cualquier negocio, cualquier idea que hayáis tenido, cualquier actividad económica que estáis desarrollando, está al servicio del conjunto de la sociedad. Por eso, desde la Diputación, estamos encantados de rendir tributo a aquellos que lo hacéis posibles. Y aquellos que, aun estando en condiciones, como he escuchado a algunos de los que habéis hablado, en condiciones de desventaja o aparentemente desventaja por la lejanía, porque estáis más lejos de la capital, porque es más complicado emprender en algunas zonas rurales, tenéis la determinación, las ganas y, sobre todo, que hay que serlo, la valentía, porque sois valientes para emprender en cualquiera de los municipios de la provincia de Salamanca. Y la Diputación hoy pone la lupa y pone el mensaje y el énfasis precisamente en vosotros, por la determinación y la valentía que tenéis. Y hoy es un homenaje a todos y cada uno de vosotros. Fijaros lo que voy a decir, también a los que han fracasado. Yo quiero poner el énfasis y el valor en eso, el valor del emprendimiento, no solo para el que emprende, sino para el conjunto de la sociedad a la que pertenecemos. Por eso, para nosotros es un honor hacer este acto con todos vosotros. Es un honor haceros ese reconocimiento. es un honor y un privilegio para cualquier administración pública marcar ese gracias con mayúsculas, porque no podemos hacerlo de otra manera más significativa. Así que enhorabuena a todos los premiados, pero mi enhorabuena sincera, de verdad, a todos los que habéis participado y a los que no han participado, porque sin vosotros esta sociedad no podría, sencillamente no existiría. Por lo tanto, gracias al conjunto de los emprendedores. Yo con ese mensaje me quedo. Vosotros sois el futuro de nuestra tierra.
0: Pues estas eran, bueno, un extracto de las palabras de Javier Iglesias, presidente de la Diputación de Salamanca, en esa entrega, en la entrega de los 15 premios emprendedores, que contaban con esos tres representantes de nuestra zona dentro de los destacados: Mónica Domínguez García, de Peromingo; Lavandería Industrial Maite; y Servicios e Iniciativas Laborales, de Campillo. En estos dos últimos casos, enhorabuena para todos ellos, y un poco la línea que decía el presidente, pues también enhorabuena para todos los que han participado y los que no, que al final, pues gracias a ellos, nuestros pueblos siguen teniendo actividad, siguen teniendo vida, y esto es algo que, evidentemente, sin emprendimiento, sin valientes, decía el presidente, pues evidentemente no podría darse. Bueno, esto en cuanto a celebraciones, en cuanto a propuestas que en el día de hoy son protagonistas y que tienen que ver con esos momentos especiales. Bueno, un momento especial, evidentemente, también es el de la temporada de verano, el de la apertura del verano, el del cierre de la temporada de otoño-invierno, que normalmente coincide con la apertura de la temporada de verano. Y de eso vamos a hablar ahora.

0: Y en este sentido, en cuanto a lo que tiene que ver con el verano, pues todo lo que tiene que ver con las piscinas, pues evidentemente es muy protagonista. Ya hemos venido hablando de la apertura de algunas piscinas, este pasado fin de semana principalmente, pues hablábamos de Guijuelo, de Cespedosa, también de Santibáñez, que ya tienen abierta la piscina. Y como hacemos todos los años, hemos preguntado, ¿y los demás y las otras piscinas de nuestro entorno comarcal cuándo abren? ¿Tienen abierto? ¿Cómo está el tema? Pues en eso se ha centrado en estos días Lorena Arévalo para poder ofrecerles toda la información. Me atrevo a avanzar sin temor a equivocarme que las que no están abiertas este próximo fin de semana abren en su gran mayoría. ¿Digo bien, Lorena?
1: Dices correctamente, Damián. Muy buenos días. Buenas noticias para los vecinos de nuestro entorno comarcal, porque aquellos que viven en las localidades donde todavía no han podido inaugurar esa temporada de baño dándose un chapuzón para paliar un poquito los efectos de esta ola de calor que venimos sufriendo en los últimos días, ya van a tener que esperar muy poquito, porque entre hoy y mañana prácticamente todas ya van a estar abiertas.
0: Sí, quitando la de Sorihuela, probablemente, que nos dijo que el 1 de julio, todas las demás serían ya prácticamente este fin de semana, y San Esteban, ¿no? Que claro, estará ahí pendientes, claro.
1: Claro,
0: de acabar la obra.
1: Si vamos por orden cronológico, mañana jueves, día 25, van a poder inaugurar la temporada de baño y darse este primer bañito de verano en Endrinal, en Linares y en San Miguel de Valero. Por otro lado, los vecinos de Sancho Tello, de Los Santos y de Ledrada van a tener que esperar un día más. El viernes día 26 será cuando está previsto la apertura de las piscinas municipales. Y como bien dices, una pequeña mención especial a los vecinos de San Esteban de la Sierra, que ya llevan tiempo esperando por la inauguración de estas nuevas piscinas municipales, que se espera que puedan abrir durante la primera quincena del mes de julio.
0: Un buen momento para acercarnos a nuestro entorno comarcal, para conocer los momentos veraniegos que también podemos compartir en todas estas localidades, aprovechando las piscinas, pues acercarnos, pues quién sabe, pues echar ahí un parlao con los vecinos, disfrutar. Es verdad que cada uno tenemos más afinidad con unas o con otras localidades, pero todas estas localidades de las que estamos ahora mismo dejando sobre la mesa, pues tienen esa instalación a disposición, evidentemente, de los vecinos de esta localidad, pero también abiertas a cualquiera que se puede animar. La verdad es que hacer una ronda veraniega de piscinas, yo es algo que recomiendo, es algo que cuando lo haces te das cuenta de la importancia que tiene el poder compartir con el entorno comarcal y, evidentemente, compartir momentos divertidos. Probablemente sí que nos planteamos las rondas en las fiestas de los pueblos,
1: claro,
0: pero el mundo piscina, digamos, es la parte que complementaría todo lo demás.
1: Sí que es verdad que si tienes, como tú bien dices, afinidad con alguna persona del entorno, pues yo creo que si tienes
0: fácil
1: amigos en Linares, te resulta más fácil y más cómodo ir a visitar la piscina de Linares, pasar allí la tarde. Pero sí que es verdad que ahora llega el verano y se empieza a poner mucho de moda, no sé si en tu casa lo hacéis, pero los domingos ir a comer a la piscina.
0: Por ejemplo, sí.
1: Pues no siempre tienes que ir a la piscina de Guijuelo, por ejemplo, que sea tu pueblo.
0: Qué bien está.
1: Pero puedes acercarte un domingo a la de Cespedosa, un domingo a la de San Miguel de Valero, teniendo en cuenta que el entorno comarcal no estamos muy separados unos pueblos de otros, pues puedes ir, pasas el día en la piscina, conoces el entorno, comes bien en los restaurantes de las piscinas y pues haces un plan diferente, que
0: bueno,
1: ahora en verano
0: comes
1: también
0: bien,
1: apetece
0: modo piscina,
1: más.
0: Claro.
1: Claro, sí, comes bien en modo piscina, no vas a un restaurante.
0: Claro, no de... has algo ahí y tal, pero bueno, pero modo
1: bueno,
0: piscina muy bien.
1: Vas a comer a una piscina, tú ya sabes cuándo vas a comer a una piscina lo que tienes que esperar de ese tipo de bares.
0: Paella, básicamente.
1: Claro, una paella, a lo mejor un plato combinado, un poquito de carne tal vez, pero claro, pues lo típico que se come en estos sitios. Pero ahora en verano, que apetece hacer planes diferentes, que como tú bien dices, hace buen tiempo, con el buen clima, apetece salir más de casa, pues una ruta por las piscinas de nuestro entorno, pues apetece más.
0: Y además, con la ventaja de que si has ido a la piscina antes de que sean las fiestas de ese pueblo, pues ya hay gente con la que has entablado conversación, ya tienes pues otro aliciente más para luego, en esos otros momentos festivos, pues también seguir ampliando esos momentos. Así que, por lo tanto, recomendación, disfruten del verano, si puede ser en la piscina, pero no tienen que ser siempre la misma piscina.
1: Luego, una última recomendación también. Hay gente, no vamos a decir quiénes somos, que llevamos un poquito mal.
0: ¿Quiénes somos? O sea, tú ya sí.
1: No, bueno, yo o no, ¿sabes? O no. A veces el agua está un poquito fría. Yo entiendo, hay gente que cuando el agua está fría a lo mejor no te apetece bañarte y decides quedarte en la toalla, pues bien tomando el sol, bien leyendo un libro, jugando algún juego, lo que sea. Para aquellos que se vayan a quedar en la toalla tomando el sol durante este verano, pónganse protección.
0: Que luego y para llegan los que las... se vayan a bañar también, ¿eh?
1: También, por supuesto, pues que luego llegan las quemaduras, luego no podemos dormir por la noche porque ahí la sábana de repente ya rasca. Vamos a ponernos un poquito de protección solar y vamos a cuidarnos.
0: Pues a disfrutar del verano y a disfrutar de las piscinas de todo el entorno comarcal, que como ven son muchas y hay que aprovecharlas.

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0: Y en el verano es muy probable que muchos vayan a tomar vacaciones. Vayan a tomar vacaciones, se vayan pues a la playa, a la montaña, cada uno dependiendo de sus necesidades, a Siberia porque hace mucho calor en España y estas cosas, o se van a, yo qué sé, a Ecuador porque le parece que en España hace poco calor, yo qué sé, hay de todo. Así que por lo tanto, alternativas siempre tenemos muchas para estos días. Además, hay que tener presente que si son miembros de el target del Imserso, pues que sepan que el programa de turismo para personas mayores pues continúa abierto hasta el 10 de julio. Hay que ponerse las pilas, hay que presentar solicitudes, hay que, por tanto, estar atentos. En este caso, no precisamente para viajes que se vayan a celebrar en verano, sino ya una vez que acabe la temporada de verano, meses de octubre del 2026 en adelante y hasta junio del 2027. Ahora es cuando hay que pedirlo y yo voy a hacer la pregunta que entiendo muchos se pueden estar haciendo ahora mismo. ¿Y qué hay que hacer? ¿Dónde hay que preguntar? ¿Qué hay que rellenar? Supongo que los que ya lo hacen habitualmente están absolutamente inmersos en el Imserso, pero hay otros que probablemente este año sea su primer año del Imserso y entonces hay que explicarles, María. ¿Qué hay que hacer? Tú cuando vayas a ir a un viaje de Imserso, tú ya no hace falta que te digan lo que hay que hacer, ya lo sabes, pues lo vamos contando todos los años.
1: Cuando uno ha participado, pues ya sabes de lo que va el tema, pero es verdad
0: pero tú
1: que...
0: no has participado todavía, ¿no?
1: No, cuando uno ya ha participado, que ya sabe de lo que va el tema, pero es verdad que aquí cada año pues intentamos acercarles esta información para que no se les pase el plazo, porque ahora se hacen las solicitudes de los viajes. Pero es verdad que, bueno, ya has comentado tú que no se van a realizar hasta la temporada de octubre.
0: Y es que son muchos, hay que dar tiempo, porque tienen un total de 879.213 plazas. Es decir, 879.213 personas, entre comillas, van a realizar algún viaje del Imserso. Y hay que hacer la solicitud ahora. Y tenemos plazo, pero no hay que despistarse.
1: No hay que despistarse. Es verdad que tenemos como un plazo hasta el 10 de julio, pero si nos fijamos en el calendario, el próximo miércoles es día 1 ya, pues bueno, entre que miramos o no miramos, es verdad que hay que echarle el vistacillo a la página web. En www.imserso.es, aquí pueden consultar desde las modalidades, porque por ejemplo existe la zona peninsular, la costa insular, incluso el turismo de escapada, que son unos viajes un poquito más cortos. Pueden consultar los requisitos que necesitan para poder solicitar el programa, porque no todos son candidatos elegibles. Hay situaciones como, por ejemplo, una persona de 55 años en adelante que tenga una que esté cobrando un, por ejemplo,
0: un subsidio, ¿no?
1: Sí, un subsidio por desempleo, que podría estar dentro de candidato elegible. Pero luego hay otras situaciones como, por ejemplo, que nos llevemos a un amigo, pero uno de los dos sea una persona mayor de a partir de 60, con las condiciones y los requisitos que se puedan cumplir. Entonces, yo les invito a que, bueno, pues a que vayan directamente a esta web, imserso.es, y que consulten además precios de actividades que están ya en esa web habilitada.
0: Y hay que completar la solicitud y hay que enviar la solicitud, que alguno dirá, ya maja, pero yo es que esto de la página web, que yo no me entero mucho. Bueno, pues también en las agencias de viaje, evidentemente, te ayudan.
1: También, sí. Incluso en esta página web, lo que han hecho es desarrollar una aplicación para que veamos las agencias que están incluidas dentro de este programa del Imserso, porque no todas los ofrecen, pero bueno, en el caso de Guijuelo, pues está incluida, así que se pueden acercar y preguntar también, que le facilitan la información.
0: ¿Y esto qué es? ¿Como la matrícula de la universidad? Es decir, tú pides por preferencia los viajes y luego te van concediendo los que vean que ando liberados.
1: Pues aquí depende un poco de si reunimos todos los requisitos para poder optar a estos viajes. Luego también depende un poco si hay más demandantes que plazas. Entonces igual hay que hacer algún sorteo. Entonces, bueno, pues eso. Página web, consultamos la información que nos interesa y completamos esta información.
0: Y en el caso de que no nos manejemos con la página web, pues en nuestra agencia colaboradora, pues habitual, que muchos ya la tienen, pues ahí les echan una mano y cumplimentan esa solicitud. Evidentemente es una cuestión relativamente sencilla, es decir, son los datos personales y luego los viajes a los que quieres ir. Una vez que luego te confirman, ya es hora de pues abonar lo que correspondiente, pero ahora lo que hay que hacer es pedir dónde quiero ir a los viajes del Inserso entre octubre del 2026 y junio del 2027. Así que, por lo tanto, antes de que se vayan de vacaciones, déjenlo finiquitado y, en todo caso, antes del 10 de julio, tiene que estar ya realizadas las inscripciones, las solicitudes oportunas en este sentido. Esto por un lado, y para la gente mayor, para la gente que ya tiene cierta edad. Para los jovencitos hemos encontrado un año más un campamento de verano, que es verdad que hay muchos y hemos venido hablando de algunos ya. En muchas localidades pues hacen como aquí en Guijuelo, pues un tipo verano en Guijuelo. Pues en vez de ser en Guijuelo, pues es verano, pues yo qué sé, en Fuenterroble, verano en Ledrada, verano en muchas localidades que proponen, o mi verano en San Esteban, por ejemplo. Hacen actividades durante las mañanas, a veces durante las tardes, en estos días de verano para los más peques. Pero luego hay campamentos específicos. Aquí hemos hablado también de algunos este año, por ejemplo, el de la parroquia, el de la diócesis, que también en el mes de julio llegará el momento ya de disfrutarlo. Aquí estamos hablando del Super Camp Mini Chef. Bueno, realmente es el Mini Chef Super Camp de... que se va a hacer en Endrinal, que no lo organizan
1: me ha encantado,
0: allí, pero va a ser allí.
1: Pero me ha encantado lo del súper, porque no aparece por
0: no
1: ningún...
0: Super, summer, perdón. Es que he visto
1: súper... Pero es un súper campamento, claro que sí.
0: Es un súper campamento, pero bueno, es Mini Chef Summer Camp, que se organiza en Endrinal, y que, bueno, pues teniendo ahí la oportunidad, el año pasado creo que también hablamos de él.
1: Sí, también, pero por recordar un poquillo los datos y sobre todo las fechas en las que se va a celebrar, porque es una iniciativa, es un programa que se desarrolla desde Endrinal para niños de entre 8 a 13 años y se va a llevar a cabo en dos turnos. Tenemos el primero de ellos desde el 5 y hasta el 11 de julio y un segundo turno desde el 12 al 18 de julio. Aquí tenemos dos teléfonos de contacto para que nos amplíen esta información. Es el 923-690140 y el 601-997469. Es un programa que incluye propuestas en la naturaleza, que incluye propuestas relacionadas con el mundo gastronómico y, bueno, sobre todo también con la piscina.
0: Mini Chef Summer Camp, un super camp que van a poder disfrutar. Atento, vamos a colgar también cartelería, por si hay alguien que quiere informarse. Hay teléfonos a los que podemos acudir para marcar en este caso también esa posibilidad y luego, bueno, pues disfrutar o bien del 5 al 11 de julio o bien del 12 al 18, siempre y cuando haya plazas, que esto ya nosotros no lo sabemos, así que por lo tanto una iniciativa que también dejamos sobre la mesa relacionada con este veranito.

0: Bueno, y vamos con más cuestiones porque tenemos además también ofertas de empleo que compartir en el día de hoy, propuestas laborales que pueden ser y espero que sean protagonistas y que pues mejoren la vida de aquellos que están buscando trabajo o que quieren mejorar el que tiene. Además, tenemos una oferta variopinta en el día de hoy, porque hablamos de operarios de limpieza, de camareros, de ventas de cocina y de cortadores, o sea que un poco de todo.
1: Un poquito de todo, algunas son un poco recordatorio porque los establecimientos aún necesitan encontrar a gente, así que vamos a comenzar por el Ayuntamiento de Orihuela.
0: Sí, recordatorio es porque es que los procesos de selección a veces no son sencillos, y entonces claro, bueno, pues vas descartando y sigues necesitando el tener la posibilidad de contratar a alguien.
1: Incluso si quieres ampliar,
0: ¿no?,
1: plantilla, pues y también, claro, necesitas contratar a más gente. Bueno, vamos a empezar por el Ayuntamiento de Orihuela, que ha abierto la convocatoria para la contratación por concurso de 6 operarios de limpieza y mantenimiento viario. Será para trabajar como personal laboral temporal a través de la subvención Planiel 2026. El plazo de presentación de instancias finaliza en 5 días hábiles, que pueden formalizar en el registro municipal del consistorio. De hecho, en el propio consistorio guijuelense pueden encontrar la documentación al completo para que se lean todas las bases. Luego, por otra parte, y aquí viene el recordatorio, bueno, más bien lanzamos de nuevo estas ofertas porque los establecimientos lo han vuelto a hacer, y es que está relacionado con el sector de la hostelería. Tanto la taberna como el bar de curro como la dehesa sumesa necesitan incorporar varios perfiles, así que pueden dirigirse directamente a los establecimientos o contactar a través de sus redes sociales para ampliar los detalles de cada una de las ofertas. Y luego, por último, desde Manuel Rodríguez buscan cortador de jamón para trabajar en industria. Aquí tienen varias opciones porque pueden enviar directamente su currículum al siguiente correo electrónico, que es rodriguezsanchezmanuel01@gmail.com, o pueden contactar por teléfono en el 635 37 33 82.
0: Bien, pues todo esto es lo que les proponemos para el día de hoy, como siempre, ¿no? Todo
1: en la página web, redes sociales,
0: enlaces,
1: pues, si
0: teléfono.
1: No les ha dado tiempo a apuntar página, el correo electrónico o el teléfono, pues se lo dejamos todo ahí, redes sociales y en radioijuelo.com.
0: ¿Algo más que añadir?
1: De momento no.
0: Pues no descartamos, hoy es miércoles, no descartamos que esta semana sigamos hablando de empleo. Hoy de momento queda todo esto sobre la mesa.

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Bueno, más cuestiones protagonistas en el día de hoy. Tengo una mala noticia. Hoy se acaba el cole, así que mañana ya será un día especial. Mañana, por cierto, para los más pequeñitos, los que tengan confirmada la participación en el Conciliamos de la Junta de Castilla y León, que se hace aquí en Guijuelo, mañana ya comienzan las actividades para ellos. En el caso de, pues por ejemplo, verano en Guijuelo, sería el lunes, cuando ya se incorporan a la actividad, lunes próximo, lunes 29 de junio. Durante estos días, pues habrá que acomodarse en casa, habrá que pues buscar también algún tipo de alternativa, que puede ser perfectamente la piscina o alguna actividad que nos permita también pues compaginar estos días especiales. Así que, por tanto, esa sería una de las cuestiones que debemos de plantearnos. También organización, pues unos días perfectos para organizar, si no lo tienen ya, pues las vacaciones, los vuelos, los hoteles o lo que cada uno necesite en este sentido, o muy probablemente también pues para aprovechar en nuestros pueblos pues a nuestros tíos, nuestros abuelos y esos veranos que luego vamos a recordar durante toda la vida. O sea, sí que es verdad que en ciertas edades los veranos marcan mucho nuestros recuerdos, porque claro, aquí en este tiempo se acaban acumulando un montón de cuestiones en positivo que en nuestra mente quedan ahí ya latentes. Esperemos en este sentido que tengamos también la oportunidad de guardar recuerdos, y nosotros insistimos en el día de hoy, lo hicimos ayer en nuestro programa, hablamos con Roberto Mateos del Festival Solo Ibérico. Ya nos apuntaba que tienen vendidas 2.600 entradas, 1.300 para cada uno de los días, viernes y sábado. Apuntábamos también dónde podemos conseguir esas entradas, que es lo que se va a poder ver y escuchar en ese festival. Hoy lo que haremos pues es incorporarlo también en nuestra página web, en nuestras redes sociales, con los enlaces necesarios también por si queremos hacernos con una de esas entradas para participar. Ya saben que puede ser entrada para el viernes solo, entrada para el sábado solo o entrada para el Solo Ibérico de viernes y de sábado, que sería la opción, con además la ampliación que se ha hecho de lo previsto inicialmente, con la posibilidad del viernes por la noche, de madrugada, a las 2, ver el partido de la selección española frente a Uruguay, el partido del Mundial, en una pantalla gigante. Pues una vez que llegue el momento 2 de la madrugada, pues el festival se centrará en ese partido, y por tanto las puertas del Solo Ibérico el viernes pues van a cerrar una vez que pues acabe el partido y se vayan marchando cada uno para su casa, en torno a 4 o 4:30 de la madrugada. Evidentemente el partido empieza a las 2, pues hecho, calcúlenle hora y 3/4, un poquito más, el encuentro. Y luego sí, el sábado, ahí el momento de la conclusión del festival serían las 2 de la madrugada. Así que por si quieren organizarse, pues es una opción interesante. Primero de los festivales, que este verano va a ser protagonista en nuestra localidad, porque luego, una vez que pase el Solo Ibérico, volveremos a insistir con el Jarana, que será el 8 de agosto, cuando se celebre también aquí en nuestra localidad. Así que, por tanto, en Guijuelo, y también hemos hablado pues del Granito Rock, por ejemplo, que es otra de las apuestas también en el entorno comarcal, que tienen que ver con la música, que tienen que ver con los festivales de música. En este caso, bueno, pues el primero de ellos es el de este fin de semana, el Festival Solo Ibérico, en el que vamos a poder disfrutar este viernes y este sábado pues de música, de amigos, de baile, de buen tiempo y en definitiva pues esto, de verano, ¿no?

participar en el libro de las fiestas. Ya ha habido pues muchas participaciones que estamos ya reuniendo, que tenemos ahí encima de la mesa para, a partir de que acabe el plazo de entrega, pues ponernos ya en el orden y en la adecuación y en la maquetación y en la coordinación de lo que será el libro de las fiestas de este año. Tenemos hasta el 30 de junio. No queda mucho, pero todavía tenemos tiempo para incorporar pues lo que consideremos oportunos, como suele ser habitual, pues un texto, unas fotos, solo unas fotos, o material que tengamos ahí en casa, pues que queremos compartir e incorporar en ese libro de las fiestas. Ya saben que tratamos de dar cabida pues a todos los que somos capaces, a todos los que podemos, y por tanto, pues les invitamos a que nos manden pues todo ese material. Les invitamos también a que nos manden fotografías de estas que están ahí en el álbum, pues del abuelo, del papá o el tuyo mismo, de que ya hayan pasado unos cuantos años, para incorporar a las fotos del recuerdo, que siempre está bonito el poder ver no solo a la gente de Guijuelo, sino también rincones de Guijuelo que a veces están en esas fotos, y que puede estar pues muy interesante el que podamos compartirlas. Así que nosotros les invitamos a que lo hagan, a que participen en el libro de las fiestas, y recordamos hoy 24 de junio que el martes de la semana que viene se acaba el plazo. ¿Esto qué significa? Pues que significa que si hay algo que nos llega después del 30 de junio, pues evidentemente si tenemos sitio y tenemos la posibilidad todavía en maquetación y en edición de incorporarlo, pues lo incorporaremos. Pero en el caso de que no llegue o no haya esa posibilidad de editar o de maquetar, pues ya tendría que quedar para otro momento, y es una pena, ¿no? Porque hay cuestiones que son como muy de este año, ¿no? Aquí trataremos como siempre de reunir pues todo lo que ha sido este año, hablando del 15 de agosto al 15 de agosto, pero evidentemente también pues recuerdos, cuestiones que nos interesen a los guijuelenses, o aquello que queremos compartir con los demás, por los motivos que sean. Así que por tanto, en estos días tienen tiempo. Estamos hoy a miércoles, tienen jueves, viernes, sábado, domingo, lunes y martes. Martes incluido. Y luego ya el 1 de julio, que es miércoles, pues nosotros ya nos pondremos a cocinar todo lo que después será el libro de las fiestas, que, bueno, pues una vez que se acerque los primeros días del mes de agosto, esperamos ya que esté en la calle y que podamos consultar, evidentemente, en el libro de las fiestas, donde incorporaremos también pues todo lo que es el programa de las fiestas, que ahora mismo se está ultimando, y que en cuanto que pues tengamos oportunidad, también les vamos a ir contando aquí en la radio, pero que en el libro vamos a tener ahí. Y este año además también pues tendremos el programa de mano, que en estos últimos años hemos incorporado, por si queremos llevar el programa en el bolsillo, no hace falta que llevamos el libro, que ocupa un poquito más. El libro igual en casa lo tenemos más tiempo durante este verano de echarle un vistacito cuando llegue, pero evidentemente en el programa pues lo tenemos en el bolsillo y es mucho más cómodo. Así que les invitamos a que participen en el libro de las fiestas. Tienen hasta el martes de la semana que viene, que no es mucho, pero es tiempo suficiente.

0: Y llegados a este punto, a la 1:14, lo que vamos a hacer es completar la información en este último programa de la temporada otoño-invierno, este último Guijuelo al Día de la temporada otoño-invierno, porque mañana estaremos de nuevo a las 12, pero será en especial verano, será Guijuelo al Día de Verano, le llamamos, ¿no? Esta es un poco la nomenclatura que utilizamos para próximos días, así que en este último programa de temporada otoño-invierno también les contamos los titulares del día.
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0: Pues en la Gaceta, en la edición impresa de hoy, principal información es protestas en el Virgen Vega por temperaturas hasta 7 grados por encima de la ley. Este es el tema del día hoy en la Gaceta. La fotografía es para Muere en Candelario tras chocar contra la ermita. Vemos una imagen cuando retiraban el vehículo que chocaba en la ermita. Desgraciadamente, ese varón de unos 60 años perdía la vida en ese accidente, según cuentan hoy en la Gaceta. En cuanto a páginas interiores, sección de provincia, el premio a una trayectoria mundial. Hablan de Mutidos Fermín, que es, digamos, el máximo galardonado de la 15ª edición de los Premios Emprendedores de la Diputación de Salamanca, en el que, como ya les hemos contado, pues tenemos tres representantes de nuestra zona, uno de Peromingo y dos de Campillo, que participaron ayer recogiendo también esos premios. En la sección de provincia, además, leemos: París de Noia cerrará el 19 de agosto las fiestas de la Asunción de Guijuelo. Nos hablan, pues, de las orquestas, y además también nos aportan algunos detalles, como por ejemplo que julio es mes con actividades en campillos y palacios, Cabezuela fiestas de verano en agosto, encuentro comarcal de mayores en Guijuelo, que será el 3 de julio, ya hemos hablado de él y hoy también lo recuerda aquí en la Gaceta, y hablan además también de dos festivales como actividad complementaria, el Solo Ibérico de este pasado, de este próximo fin de semana, y el Jarana Music Festival para el 8 de agosto. De la misma manera, en esta página de provincia nos cuentan que Guijuelo amplía la actividad de San Cristóbal con un concurso de vehículos. Le he leído literalmente lo que pone, ¿eh? Así que lo pueden ver en las páginas de provincia de la Gaceta, donde además también, si nos remitimos a las páginas de deportes, leemos una entrevista a Emilio Sánchez. Hoy por hoy es un adiós definitivo, pero Guijuelo es mi casa y uno nunca puede descartar regresar a su hogar. Despedida de Emilio Sánchez del Club Deportivo Guijuelo. Y en esta misma página también Manuel Calleja coge el testigo de Emilio Sánchez en el Guijuelo. Todo esto páginas de deportes de la Gaceta. Y hecho el repaso al periódico impreso, nos vamos con los virtuales.

Y comenzamos nuestro repaso a los principales titulares de la prensa virtual de la provincia en el medio de comunicación Salamanca 24 horas, donde hoy en portada podemos leer: Salamanca afronta un nuevo escenario por la sanidad con el fin de las peonadas y huelgas indefinidas desde otoño. El servicio de traumatología ha anunciado el fin de las peonadas a partir del mes de julio, mientras que los médicos y los técnicos sanitarios realizarán paros indefinidos desde septiembre de 2026. Por otro lado, en los sucesos de Salamanca 24 horas, hoy es noticia: herido con quemaduras de primer grado tras volcar e incendiarse su coche junto a Nuevo Narros. El incidente tuvo lugar a medianoche en un camino agrícola y precisó de la ayuda de los bomberos de Villares de la Reina. Nos vamos hasta Tribuna de Salamanca, donde hoy el tema del día es el golpe de calor. Si no mejora, hay que actuar. Claves ante una emergencia por altas temperaturas. Una especialista en medicina familiar explica los síntomas de alarma y las medidas básicas de actuación ante un golpe de calor, una urgencia que puede agravarse rápidamente. Por otro lado, también es noticia en Tribuna de Salamanca: la tradición pudo más que el calor y el Zurguén volvió a encender la noche de San Juan. El barrio del Zurguén reúne a cientos de personas para mantener viva una de las tradiciones más esperadas del calendario pese al intenso calor. Salamanca RTV al día hoy abre con el titular: los pulmones verdes de Salamanca, la riqueza de la naturaleza sin salir de la ciudad. Y es que Salamanca se consolida su red de espacios naturales urbanos a través de parques que combinan biodiversidad, patrimonio e instalaciones deportivas. Por otro lado, en este mismo medio de comunicación, hoy también nos cuentan una entrevista a Juan José Mateos, un guardia civil mirobriguense, que lleva como titular: cuando ETA te quita pellejo, te marca. El salmantino reivindica el trabajo diario de la unidad más mediática de la Guardia Civil en su nueva obra UCO, La historia desconocida, que rinde homenaje a la Unidad Central Operativa. Y en último lugar, nos quedamos en el medio de comunicación La Crónica de Salamanca, donde hoy en portada podemos leer: la plataforma de afectados de la Chinchibarra reclama más apoyo del ayuntamiento. Las 11 comunidades afectadas han creado una plataforma. Además, también en los sucesos de La Crónica de Salamanca, hoy también podemos leer: dos mujeres heridas tras salirse de la carretera en Matilla de los Caños. Dos mujeres de 40 y 70 años han resultado heridas tras salirse de la vía, el turismo en el que viajaban por el término municipal de Matilla de los Caños del Río. Y con este titular cerramos el repaso a la prensa virtual de la provincia de Salamanca, el de hoy miércoles 24 de junio.

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Bueno, pues hasta aquí este Guijuelo al día, último de la temporada otoño-invierno. Nos vamos ahora con el último programa del deporte de la temporada otoño-invierno. Eso sí, ya les apunto para que no se me despisten. Durante la temporada de verano, todo el deporte irá en ese cajón del especial de verano de Guijuelo al día. Así que, por tanto, seguiremos hablando de deporte, seguiremos hablando de la información de Guijuelo y de la comarca todos los días a partir de las 12. Hoy lo dejamos aquí y nos vamos ahora sí con el deporte. Venga.

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1: Pues vamos con el deporte y en el día de hoy le apuntaba al principio de nuestro programa, hemos invitado a Manuel Calleja, al nuevo director general, nuevo director deportivo del Club Deportivo Guijuelo, que ayer mismo el club confirmaba. Damos por concluida ya la temporada, si te parece, José Alberto García, me refiero a la 25-26.
2: ¿Qué tal? Buenos días.
1: Porque ya no vamos a arreglar nada.
2: No.
1: Ni a arreglar ni a destruir nada. Así que, por tanto, hombre, teniendo aquí a Marcos, al responsable de prensa del Club Deportivo Guijuelo, sí preguntarle qué tal el viaje. No quiero hablar de decepciones, no, ¿qué tal el viaje en general? ¿Estaba bonito Gran Canaria? ¿Te hubieras quedado en la isla?
3: Me hubiera quedado. Pero sí, la verdad que el viaje fue muy bonito. Fue especial y yo creo que lo vivimos todos de una forma única.
1: La pena es esa, que nos quedamos ahí con las ganas, ¿no?
3: Eso es.
1: Pero bueno, es otra película que ahora ya está pasada y hay que centrarse en la nueva temporada, con esa cuestión que venimos apuntando también en estas últimas horas. Este año el Guijuelo tiene pues mes y medio menos de tiempo para preparar la próxima campaña y además hay muchas modificaciones porque tenemos un cambio en la dirección general y por tanto pues hay que acelerar. Bueno, tan acelerado está todo esto que ayer el club ya hacía por bueno la llegada de Manuel Calleja. Me cuesta decir Manuel Calleja.
4: No, di Manu. Manu,
1: ¿verdad? Sí, es sí. Como más sencillo. Manu, ¿qué tal? ¿Cómo estás?
4: Hola, buenas, ¿qué tal? Encantado.
1: ¿Ya estás sentado en Guijuelo?
4: Sí, la verdad, llegué ayer al mediodía y, bueno, pues reuniones, estar, pasar calor por la noche y esta mañana muy prontito ya estaba por ahí. Ya me habéis visto buscando un bar esta hora, primera hora.
1: Bueno, bien está. Hay que irse acomodando, hay que ir conociendo, porque evidentemente alguna referencia sobre el Guijuelo sí tiene, porque hombre, nos hemos enfrentado en varias ocasiones. Entonces, sí, pero quizás de pueblo no sé si habría venido alguna vez a Guijuelo.
4: Pues mira, te voy a ser sincero, no es la primera vez que enfrento contra el Guijuelo y por determinadas circunstancias no he venido nunca aquí a jugar. He visto muchos partidos porque lógicamente en el análisis y todas estas cosas, y sabes cómo es el campo, las características, los jugadores, he entrenado jugadores que han estado aquí. Bueno, Guijuelo al final siempre ha sido un clásico de la segunda vez.
1: De todas formas, la gente del fútbol, no sé si le pasa, a nosotros nos pasa, ¿eh? O sea, yo conozco cómo se llega al campo de cada ciudad, de cada pueblo, de cada localidad a la que nos hemos enfrentado. Ahora bien, no me digas dónde está la Plaza Mayor o la iglesia, bueno, no tengo ni idea, o sea, sé dónde está el campo de fútbol.
4: Sí, la verdad es que es así, porque al final o vas y vienes en el día, te comes el autobús, llegas, el conductor te mete polígono, no sé qué, o te concentras y lógicamente no estás para salir, estás a otra cosa y es así.
1: Es verdad que a Manu Calleja le conocemos básicamente por su faceta como entrenador.
4: Sí.
1: Pero tiene otra formación, tiene también otras expectativas y esto le lleva a llegar al Club Deportivo Guijuelo como director general, director deportivo.
4: Es pues una figura que aquí tiene un nombre un poco, porque aquí hay que asumir una serie de funciones que no son solo estrictamente deportivas. Entonces, bueno, yo creo que por formación, por experiencia y por experiencia profesional también en el mundo de las empresas de gestión integral de servicios deportivos, bueno, pues es algo que he hecho de forma más profesional. Pero también, bueno, lo que comentáis, en el mundo del fútbol llevo muchos años en distintos aspectos, facetas y casi he hecho de todo.
1: ¿Y qué le gusta más?
4: Que el equipo gane.
1: No, ya bueno, pero me refiero a nivel profesional. ¿Qué le gusta más? ¿Entrenador?
4: Mira,
1: ¿llevar el tema económico? Yo, ¿llevar el tema comercial?
4: Yo te soy sincero. Yo creo que ya llegó un momento en mi etapa profesional y en mi carrera. A ver, esto es como te dicen los entrenadores antiguos. Yo creo que uno es entrenador siempre. Pero hay momentos en los que hay que saber y hay que reorientarse y hay que reciclarse deportivamente. Entonces, bueno, yo si hubiera querido entrenar, podría haber entrenado este año y ofertas he tenido. Pero yo quería estar empezando a funcionar en la gestión, quería centrarme más en una posibilidad como la que me ofrecía Guijuelo, porque además sé cómo es el club, o conozco bastante cómo es el club, y sé que voy a poder trabajar y trabajar con tranquilidad, sí con un componente presión, esto es evidente, porque en el fútbol cuando vienes a un equipo que tiene que estar arriba hay una serie de condicionantes de presión, pero se daba el escenario perfecto para poder trabajar.
1: Tiene una ventaja, tengo una noticia buena y una mala en este sentido. La noticia buena es que está en Guijuelo, que se come buen jamón.
4: No, espectacular.
1: Que la gente somos de Guijuelo y ya nos irá conociendo, que el entorno es un entorno charro y vivimos en zona de entresierras, es decir, si le gusta la montaña la tiene cerca, si le gusta la playa está relativamente cerca también, o sea que por lo tanto, hombre, Aveiro está ahí a 3 horas,
4: vale.
1: La más cercana. Así que, por tanto, no hay muchas distancias en este sentido. La noticia mala, en este caso, es que es el Club Deportivo Guijuelo y, en este caso, esto es un máster. Máster, y me explico. Aquí es como en casa, hacemos de todo, ¿eh?
4: O sea, claro.
1: Usted va a ser el director general,
4: no me
1: pero
4: usted.
1: Le va a tocar todo.
4: Pero es que yo creo que eso era un poco lo que iba buscando, ¿no? Yo cuando he compaginado ambas situaciones y he tenido que confeccionar plantillas y he tenido que negociar contratos y he tenido que trabajar en distintas áreas del club más entrenar, al final llega un momento que eras chico para todo y chico para nada. Entonces aquí, sabiendo perfectamente cómo delimitar, al final es estructurarse, planificar y luego seguir por algo que es muy importante. Emilio ha dejado aquí un trabajo muy muy bien hecho y ha dejado las bases del trabajo, ¿no? Al final yo creo que hay aspectos, lógicamente, que todos tenemos ideas y posiblemente sean diferentes, pero Emilio lo ha dejado todo muy rodado.
1: Bueno, ¿cómo contactaba el Guijuelo con Manu Calleja?
4: Bueno, pues porque a través de una persona que es un poco el nexo de unión con el Guijuelo, me sale la posibilidad, mantenemos una serie de reuniones, hablamos, me da la posibilidad y bueno, yo también tenía una serie de condicionantes personales que el club me ha respetado y para mí es importante, ¿no? Y yo creía que era el escenario perfecto para centrarme en eso.
1: Por lo tanto, bueno, o sea, es una conversación relativamente corta, pero relativamente clara y sobre
4: sí,
1: todo especialmente que encaja, ¿no?
4: Claro, porque yo las veces que hablé con ellos tuve la percepción que tenía muy claro. Es cierto que sí que he detectado en ellos que son gente como, bueno, pues que te hablan claro. Y yo también soy una persona que habla muy claro y rápidamente fijamos objetivos, vimos cómo eran las cosas. Yo conocía la plantilla, había visto unas cuantas veces al equipo, en ese sentido ya tenía cierta ventaja, pero ellos también, y sobre todo a través de Emilio, me explicaron un poco cómo era el funcionamiento y todo encajó muy rápido.
1: ¿Cómo se negocia además con el Club Deportivo Guijuelo? ¿El plan económico es euros y un jamón o no va lo del jamón asociado? Yo lo negociaría, sí.
4: El jamón no sé si se llegará, pero ayer Yolanda tuvo un detalle conmigo y me regaló unos productos que todavía no los he degustado y ya me diréis dónde tengo que comprar un poco de vino y un poco de pan para comerlo.
1: ¿Se viene con la familia?
4: No. Yo, mira, ese es uno de los condicionantes que el club me, bueno, pues ha entendido. Yo vivo una situación que es, tengo un padre totalmente dependiente con 93 años, mi madre 86, con una serie de problemas. Y Yolanda en eso y la gente del club fue muy comprensiva en el sentido de decir, bueno, pues habrá días que me tenga que ir y yo voy a estar todo el tiempo del mundo en Guijuelo, voy a estar full todo el día aquí, pero igual hay, bueno, pues circunstancias X que espero que tarden en darse, pero ahí tendré que tener esa cercanía, ¿no? Y eso ellos lo entendieron perfectamente y eso también fue un punto a favor.
1: ¿Dónde vive habitualmente?
4: Yo vivo en un pueblecito que se llama Noja, que es posiblemente uno de los paraísos en la tierra y que invito a todo el mundo a que vaya a conocer, esas playas y que disfrute. No vayan en agosto que hay demasiada gente.
1: Hay demasiada gente, pero es verdad que yo he echado en falta una cosa en Noja. Lo tiene todo, pero el jamón en los bares de la playa,
4: pues,
1: del vuelo.
4: Pues mira, eso es un nicho de mercado y una vía de negocio. Podemos abrir
1: nunca se sabe, ¿no?
4: No hay centro regulador del jamón o algo así, no. Bueno,
1: denominación de origen.
4: Denominación de origen, pues abrimos un local ahí en la plaza.
1: Bueno, vamos ya a lo que sería el trabajo propiamente dicho. Llega en el día de ayer, pues confirma y firma, supongo, la relación contractual. Y ahora mismo, ¿qué tiene? Dos empleados en oficina, relacionados con marketing y con administración. Dos empleados en oficina y ya.
4: Bueno, eso es más fácil, porque ahora tendremos que tener empleados en el área técnica, tendremos que contratar empleados en el campo, pero también es cierto que tengo una cobertura por parte de la junta directiva, que hasta el momento, bueno, pues están ahí, están apoyando y especialmente Yolanda.
1: Claro, pero hay que hacer pues un equipo de trabajo, digamos, administrativo, marketing.
4: Bueno,
1: que habrá que ver cómo se hace, habrá que hacer un cuerpo técnico nuevo o no, dependiendo de los intereses que se vayan planteando. Hay que hacer una plantilla nueva, eso sí.
4: O no.
1: Bueno, se puede quedar con algo de lo que había, pero me refiero, hay que hacerla nueva porque todo lo que hay no va a seguir, claro, o no va a interesar que siga. Es decir, que ahora mismo entiendo que son no 24 horas al día, son 28 horas al día trabajando.
4: Sí, pero por ejemplo con el tema de personal, bueno, ellos tienen claro y hemos hablado y hemos comentado, ellos desarrollan un buen trabajo, son gente que está trabajando bien, que también son full time por el club, con un sentimiento de pertenencia que yo creo que es fundamental, porque si no, no puede estar en clubs como este, con esta actitud y estas circunstancias. Con el tema del cuerpo técnico, bueno, pues habrá que ver. Y con el tema
1: ya se reunieron con el cuerpo técnico, ¿no? Por lo menos con el entrenador.
4: No, ha sido esta mañana.
1: Solo ha sido saludo.
4: Sí, hemos hablado, hemos intercambiado impresiones y a partir de ahí, bueno, pues habrá que tomar decisiones, tanto por su parte como por la mía. Y en el tema de la plantilla, bueno, pues yo he hablado con algunos jugadores que entiendo que son importantes, que queremos que continúen y que tienen arraigo en el club, y a partir de ahí, bueno, pues habrá que delimitar algo que es muy importante, que es la condición presupuestaria para saber qué podemos ofertar, ¿no?
1: ¿Esto ya lo tienen, por lo menos, en grandes números?
4: No sé si existen grandes números. Ellos creo que mañana tienen una junta directiva y a partir de ahí pues definirán un poquito los números, por dónde pueden ir. Pero bueno, yo al final lo que he hecho es una presentación con determinadas personas que entiendo que son importantes a nivel jugadores para que continúen. Lógicamente no te pillas los dedos y le dices esto no se puede ni ir, y luego también he hablado con un jugador que me interesara que me interesa que viniera, ¿no?
1: ¿En su planteamiento va a cambiar la estructura del club? No. En cuanto a trabajadores,
4: me no,
1: la idea es seguir con lo
4: sí que porque hay. Es una idea que está muy rodada, que es un método que ya está testado, que hacen bien las cosas, y luego vuelvo a insistir en algo que es muy importante, el sentimiento de pertenencia que tienen, ¿eh? Yo creo que trabajar en el fútbol modesto, si esto no es tu pasión, tienes un problema.
1: No, si no es tu pasión,
4: no
1: lo que pasa
4: estar.
1: Es que probablemente no estés trabajando en el
4: fútbol. Exacto. O sea. Entonces, esta gente que me acompaña y a los que he conocido desde ayer son gente que tiene una pasión importante por el club y por lo que hacen.
1: En relación con el técnico, por insistir y dejar ya alguna cosa clara, ¿le van a renovar o le van a ofrecer renovar?
4: Pues no lo sé.
1: Empezamos bien, Manuel.
4: No, empezamos bien, perfecto, porque estas cosas van a un 50%.
1: Entonces, cuando habla, o sea, esta mañana cuando le saluda dicen... Rodrigo, ¿qué tal? Todo bien.
4: Claro.
1: Ya está, no le dices.
4: Es que si te cuento lo que.
1: ¿Quieres seguir?
4: Es que si.
1: Un poco.
4: No, hombre, nosotros hemos hablado.
1: Quiere que sigas, ya hablaremos, tal.
4: Nosotros hemos hablado y hemos expresado nuestra voluntad, su voluntad, hemos hablado y nos hemos emplazado a una reunión para concretar el sí, el no, o el blanco o el negro. Yo creo que hay que ser lo primero, caballeros, mantener los códigos de fútbol, respetar su figura y respetar al que está, y a partir de ahí tomar decisiones. Pero siempre tiene que haber una conversación previa donde se saluden ambas partes, ¿no? Yo creo que esto, el fútbol, cada vez menos, pero sigue teniendo unos códigos y sigue siendo una cosa, caballero.
1: Eso ya es de antiguo.
4: Es que yo soy un poco antiguo en eso.
1: Yo también.
4: Pero yo soy un poco antiguo y creo
1: ya
4: que
1: ya no se da esto.
4: Sí, pero yo creo que hay unos valores que nos tienen que diferenciar, y si el club quiere ir por buena línea, tiene que ser diferente al resto en esas cosas.
1: ¿De plantilla cuántos jugadores tiene previsto quedarse de la del año pasado, me refiero?
4: Pues a mí me gustaría contar entre 8 o 10 futbolistas con ellos, mínimo.
1: 8 o 10. ¿Sabe que además de lo que...?
4: Y luego también es cierto dar la importancia a determinados jugadores que son producto de nuestra cantera o son producto de o son jugadores de la zona que han hecho una aportación que es importante, y yo creo que un club como el Guijuelo tiene que tener jugadores de Guijuelo y del área de Guijuelo.
1: ¿Cuántos jugadores tiene que tener una plantilla o tiene previsto que tenga la plantilla del primer
4: equipo? Ahí sí que tengo la idea muy clara. Creo que eso va a ir condicionado al presupuesto, pero no quiero una plantilla larga. Quiero una plantilla corta, potente y competitiva. Y los espacios, esos espacios que todos los entrenadores dicen necesito uno más, necesito dos más, esos van a ser jugadores sub-23 y si son de la cantera mejor.
1: En ese sentido, por ahí va yo enlazando la pregunta, en el Club Deportivo de Guijuelo uno es responsable, director general, ¿no? Pero es del primer equipo, es de la estructura, sí, del propio club y también del tema de la cantera. Este año no hemos analizado todavía el tema de la cantera, pero vamos, no ha sido un desastre, ha sido un poco peor todavía. Así que, por lo tanto, habrá que darle una vuelta importante, básicamente porque yo creo que entiendo perfectamente que el director general no puede estar en todos y cada uno de los rincones, pero sí debe de controlar todos y cada uno de los rincones y exigir a los representantes responsables de cada una de las áreas, pues por lo menos unos mínimos, ¿no?
4: Sí, unos mínimos y no solamente eso. Yo creo que una de las cosas que hacen que mi llegada sea aquí es cuando yo hablo con la junta directiva, en este caso, y con Emilio. Yo he dirigido academias de fútbol, he llevado fútbol en diferentes países y he trabajado en estructuras de fútbol. Y el fútbol base me apasiona. Y yo creo que es lo más importante que tiene que tener el club por encima del primer equipo. Fíjate lo que te digo.
1: Sí, lo que pasa es que aquí hay una complicación principal, ¿eh? Y supongo que se lo habrán contado ya.
4: No.
1: El principal problema que existe en Guijuelo es que los chicos que pueden ser entrenadores en formación no están, o los que están no quieren, y entonces hay que traer gente de fuera. Esto implica que cualquier equipo de barrio de la capital, aquí en Salamanca, lo tiene muchísimo más fácil.
4: Sí, lo entiendo, pero yo te voy a plantear una cosa. La cantera del Guijuelo tiene que ser deporte para todos, y hay que tenerla orientada como un valor social importante dentro de lo que es la estructura del club, pero sobre todo del pueblo, del municipio, de la zona. Tenemos que tener formadores por encima de entrenadores, y tenemos que dar formación complementaria a esos formadores, que es algo que yo les planteé en ese sentido de, bueno, estar encima, organizar jornadas, traer gente, mover a esa gente, firmar acuerdos y colaboraciones que tienen, por ejemplo, con el Real Valladolid, pero exigir un poquito más, porque queremos tener un metodólogo que el Real Valladolid nos aporte. Queremos tener, no quiero hablar porque luego esas cosas no se dan, igual me pillo los dedos, soy una persona bastante, bastante precavida en ese sentido, pero yo creo que hay que darle un valor diferencial para que, digamos, esos problemas hayan servido de aprendizaje y tengamos unas posibilidades de potenciar esa cantera. Y si yo tengo un chico que es formador, pero no, y que tiene unos valores, que tiene unos mínimos, y que va a tener esa capacidad de querer formar y aprenderse, le tenemos que dar esa formación y ese aprendizaje. Sé que es difícil, pero me consta que hay gente que tiene predisposición de aprendizaje. Eso es lo que vamos a buscar.
1: Pues hay que insistir mucho, porque ya digo, este año ha sido un poco... Es verdad que luego ha quedado un poco empañado para bien por la participación de los juveniles en el primer equipo, que dices, oye, pues están a un nivel bastante aceptable, a pesar de las diferencias que pueda haber y a pesar del rodaje que evidentemente hay que promocionar durante todo el año, no con 3 o 4, pues eso, por poner algún ejemplo, el tema de los viajes este año... No es que sea mejorable, es que hay que eliminarlo y volver a empezar de cero, porque no funciona para equipos de cantera, me refiero. Uh-huh. El tema de los formadores, pues pasa exactamente lo mismo. Hay muchos chicos que tienen que doblarse, triplicarse, no tiene sentido. El coordinador, pues cuando aparecía era una novedad.
4: Bueno, ahí el club ha decidido cambiar la figura, hay otra persona y tiene ideas nuevas.
1: Sí, pues sí,
4: el ejemplo de la creación de un equipo filial, por ejemplo, que es una
1: cuestiones buena. que no tienen mucho recorrido, pero que es casi mejor olvidarlas y empezar otra vez de cero. Pero bueno, esa es también una de las partes en las que hay que ponerle el énfasis. Y es verdad que si haciendo las cosas como las hacemos, todavía hay chicos que salen y están en un nivel en el que el primer equipo puede aprovecharles, pues oye, cuidado que no está mal. Pero es verdad que probablemente esos juveniles vienen de temporadas anteriores. Y los que ahora están ahí, pues igual están perdiendo un tiempo maravilloso, y evidentemente cualquier jugador que despunta un poquito en este club, pues viene otro con un proyecto entre comillas de verdad,
4: Salamanca,
1: y se lo acaba llevando, pero es normal, lo entiendo perfecto.
4: Pero yo creo que eso no nos debe de preocupar, porque eso a la larga tiene un retorno. Es decir, si tú has formado en base a un jugador y ese jugador con sub-17, sub-18 lo lleva al Valladolid o lo lleva a Salamanca, igual cuando tiene 25 te regresa, porque es el club de su ciudad, sigue manteniendo ese retorno, y tú has tenido capacidad de que otros clubes te formen para un futuro.
1: Correcto, pero Manuel, hay que aprovechar también los derechos de formación de vez en cuando, y ese mismo jugador que está allí puede estar cedido y no hace falta que se vaya.
4: Bueno, pero es que
1: del club, o sea, se pueden ver alternativas a la hora de rodar jugadores. O sea, no tiene sentido que este es el que está destacando, no, pero no puede jugar porque no tiene la ficha hecha el día 30 de julio o el día que sea.
4: Bueno,
1: y dices, pues, coño, pues haberla hecho el día 30, o sea, ¿qué costaba hacer la alternativa? No, es que hicimos el 3, coño, pues por 3 días hemos perdido una oportunidad, ¿no?
4: Yo esos pequeños detalles no puedo decir.
1: Si yo por meterle un poco en harina, ya.
4: Ya, hombre, pero bueno, intentaremos que todo eso se solucione Mira, cuando ha habido un año de errores, los errores se conocen. Y es tan sencillo como intentar no volverlos a cometer.
1: Bueno, tan sencillo a veces, tan difícil también a veces, ¿no? Porque en esto del fútbol, eso es precisamente de lo que hablamos todas las semanas. No, aprendemos de los errores, corregimos.
4: Sí, lo que pasa es que luego.
1: No, de saque de banda.
4: No, pero bueno, pero luego hay que tener un espíritu. A ver, el fútbol es un deporte tan abierto, tan abierto, y ya si quieres te hablo del juego, que tú tienes una percepción, él tiene otra y él tiene otra. Entonces al final.
1: Pero es lo bonito también de esto.
4: Sí. Sí, lo que pasa es que muchas veces en la crítica hay que ser objetivo y ser conscientes de la realidad y lo que imponen los partidos, y es muy complejo todo, es muy complejo.
1: Todo es complejo, pero tiene esa ventaja, porque al final el fútbol, como tiene muchas diversas opiniones, pues hay muchas posibles caras que compartir. Pero, si fueran 2 más 2, 4 con las matemáticas.
4: Ah, no, esto tengo. Mira, eso es una cosa que le dije.
1: De exactas, que exacto. No va nadie. O sea, eso no quiere ir nadie. ¿No?
4: Eso es una de las cosas que le plantea la directiva, que ellos son empresarios de éxito, pero esta empresa es mucho más compleja porque hay tantos factores que no puedes controlar que nunca 2 más 2 son 4. Y se quedaron un poco sorprendidos. No, es que esto es así.
1: Desgraciadamente, y para bien también.
4: Y para bien. Es decir, tú no puedes controlar la actuación arbitral, tú no puedes controlar una emoción, una toma de decisión. O un factor campo que determina que es muy difícil, de verdad.
1: Bueno, dentro de todo lo que le han explicado que tiene que hacer en el Guijuelo,
4: mucho.
1: Vemos que ha empezado por saludar y un poco conocer qué es lo que hay en el entorno para luego ya ir tomando decisiones. No es mal inicio.
4: Es que yo creo que cuando llegas nuevo a un sitio hay un periodo que aquí hay que acortarle, por lo que has explicado antes, que vamos mes y medio tarde. Que hay que acortarle, pero hay un periodo de adaptación que tiene que ser de observación. Y a partir de ahí, evaluar informe y saber, pues mira, esto creo que hay que cambiar, esto sí, esto no, o esto va bien, o esto es correcto, o esto hay que modificar. Porque uno no puede entrar como un elefante en una cacharrería, pero en ninguna faceta profesional.
1: Despacito y buena letra, con un poquito de vino, un poquito de jamón, tranquilamente hablando con unos, con otros. Si al final es verdad que todo es muy complicado en el mundo del fútbol, pero también es verdad que todo es muy sencillo en el mundo del fútbol. Donde está lo normal, donde está el equilibrio, suele estar la razón. Y hay veces que es eso que te permite ganar y a veces que te permite perder.
4: La virtud es eso, ¿no? El punto medio entre el exceso y el defecto. Pero yo conozco un entrenador, no sé si ustedes le conocen, de hace muchos años, Jesús Fuertes, que un gallego que por aquí ha venido a jugar varias veces, que siempre me decía, Neno, el secreto, buenos futbolistas.
1: Ah, ya, bueno, claro.
4: Entonces, hay que intentar...
1: Pero la culpa la va a tener este año usted.
4: ¿Y el dinero?
1: No.
4: Sí, porque ahora vivimos en una sociedad que todo se monetiza, todo se mercantiliza y hay que intentar tener un valor diferencial que no sea el dinero para atraer buenos jugadores al Guijuelo.
1: Aquí en este sentido, claro, el Guijuelo es peculiar en muchos aspectos. Claro, informadores en el Guijuelo, pues creo que hay uno o ninguno. Bueno, más bien ninguno.
4: ¿Cómo?
1: Aunque tengamos informes, que esto es otra cosa. Informadores, me refiero, pues gente que ve partidos, gente que ve jugadores, seguimientos. La actividad del director deportivo también incluye esta faceta. No tiene a nadie, claro, que uno... Yo me planteo una posición y digo, ¿y yo cuándo voy a respirar? O sea,
4: porque... Bueno, pero también es cierto que vivimos una sociedad muy tecnológica, hay plataformas para ver partidos, hay plataformas para ver fútbol. Hoy nos han estado notificando para un proyecto que he visionado de partidos del grupo de Castilla y León. Bueno, al final yo creo que es un trabajo que te insisto, si esto no te gusta, si no le sientes pasión, yo soy mucho más feliz viendo un domingo un partido que posiblemente, bueno, pues porque es algo que me gusta, que voy a ver, me veréis viendo el fútbol base entrenar todos los días prácticamente, salvo que haya otra responsabilidad, me veréis intentando aportar ideas, porque, joder, es que un club como este necesita, no hay jornadas. Un directivo, no sé quién era, me decía, pero tú a qué hora entras, y digo, joder, ¿a qué hora entro? Si es que esto no hay horas de entrar. Ayer a la 1:00 a.m. estaba hablando con un agente para una circunstancia, porque había una diferencia horaria, es que esto es así.
1: Funciona así, de todas formas, es mucho más gratificante fichar a un jugador por muy poquito dinero y que despunte a fichar a Cristiano Ronaldo y que no rinda en el Guijuelo.
4: El problema de Cristiano es que no tenemos dónde alojarle.
1: Por ejemplo. Sería una complicación.
4: Pero
1: lo del dinero a veces es importante y es verdad que en puestos claves puede serlo, pero en el conjunto es más una cuestión de que el director deportivo, en este caso el director general, acierte.
4: Yo creo que nadie
1: te garantiza el acierto.
4: No. El acierto no está garantizado, pero sí hay jugadores para determinados equipos y hay que acertar lo que hablamos, por ejemplo, antes en las renovaciones. Aquí hay una base de futbolistas que llevan tiempo y que tienen arraigo. Y entonces esos tienen que tirar del carro para atraer a esos otros que les hagan ser lo que ellos fueron cuando llegaron. No sé si me había entendido. Igual me
1: perfectamente. Explicaba
4: algo. Esto es un poco así. Y luego hay otros matices, ¿no? Hay que darle... Si digo la palabra engañar es complejo, pero hay que darles ese arrope para que vean que Guijuelo hace cosas diferenciales. Y esas cosas son las importantes, ¿no?
1: Hay una diferencia que nosotros además destacamos mucho, todas las temporadas lo hemos hecho, que es el año en el que los jugadores viven en Guijuelo, suelen darse mejor las cosas.
4: ¿Y
1: el año en el que los jugadores no viven en Guijuelo, suelen darse peor las cosas?
4: Pues este año los jugadores vivirán en Guijuelo.
1: Lo tiene claro esto también.
4: Clarísimo.
1: ¿No? O sea, hay que mamarlo. Y hay que conocer al vecino, porque luego el vecino se hace socio y el de al lado tiene una fábrica y también colabora.
4: Mira, todo. Otra de las es que parece que me estoy adornando, pero una de las cosas que tenía clara es que tenía que vivir porque hay que conocer la idiosincrasia del sitio donde trabajas. Y te tengo que conocer a ti, a él, a ella, a todo el mundo.
1: A de nosotros se va a aburrir, ¿eh?
4: Va, y tengo que hablar con mi vecino y que me diga, qué malo es el 4. Y el otro, este no tiene ni, va a decir un taco, ni idea. El otro no sé qué. Y tú tienes que filtrar todo eso, intentar que no te afecte, pero sí conocer el sentir.
1: Ahora ya entiendo por qué va a ver todos los partidos de la cantera. Cualquiera se va a tomar un café al bar.
4: No, no, pues...
1: Que no te dejan ni parar.
4: Bueno, pero te encuentras a los padres, las madres sí, y sí, todas sí. Esas... No, yo creo que... ahora hablando en serio, hay que estar. Donde vivas tienes que estar, esto está claro.
1: Bueno, tiene poco tiempo, no queremos robarle mucho. Hoy ya le hemos robado media horita, así que iremos hablando durante este
4: muchas
1: tiempo.
4: Gracias,
1: iremos conociendo detalles. Bienvenido a Guijuelo, que tenga mucha suerte en todo lo que
4: seguro
1: se proponga.
4: Que sí.
1: Radio Guijuelo está para acompañar y para proponer, para criticar en positivo, como hacemos siempre, contamos lo bueno, también lo malo.
4: Tenéis un compañero en Canarias que ayer estaba muy enfadado.
1: Un compañero en Canarias.
4: Bueno, no, un compañero, colaborador tertuliano que se ha quedado en Canarias disfrutando, pero sigue enfadado.
1: No se preocupe.
4: Pues intentemos que ese año, esa persona, dentro de un año, esté feliz.
1: No puede. O sea, no sé.
4: Vive
1: si
4: enfadado permanente.
1: Está enfadado, sí. Bueno, está enfadado con el mundo.
4: Ese es el objetivo, conseguir que sea feliz.
1: Trataremos entre todos de que así sea, y lo dicho. Pues cualquier cosa que le pueda venir bien, aquí está Radio Juro también para...
4: Y luego, ya por último... tanto a vosotros como a vuestros oyentes, que sepan que esto tiene cierta complejidad, que hay paso a paso, que hay que ser pacientes y que hay que intentar hacer las cosas por encima de todo bien antes que rápido.
1: Pero hay que hacerlas rápido, porque este año es que están los plazos muy apretados.
4: Que la liga no empieza hasta el 8 de septiembre.
1: El 8 de septiembre y la pretemporada a finales de julio.
4: Sí.
1: Luego ya le ponemos fecha, más o menos.
4: Bueno, poco a poco.
1: Poco a poco, ¿no?
4: Piano, piano.
1: Sí, yo creo que al final, bueno, sí, es que tampoco puede ser mucho más allá, o sea que...
4: Muy bien, muchas
1: pues,
4: gracias.
1: Manu Calleja, un placer.
4: Igualmente, gracias.
1: Gracias por venir aquí en el estudio de Radio Juelo, y lo dicho, iremos hablando y
4: seguro.
1: Estaremos manteniendo un contacto muy muy directo. Seguro que ya le habrán comentado que al final, bueno, aquí Juelo pues tiene uno de los aspectos en positivo también es que la expresión mediática es Radio Juelo. Bueno, al final, Gaceta suele estar en ruedas de prensa, pero claro, esto no es como en otros sitios en los que hay 6, 8, 10, 12 periodistas todos los días siguiendo los entrenamientos. Pues al final también es cómodo esto, o por lo menos es más cómodo para plantilla, para entrenadores, para director general. Yo creo que también es más cómodo, más llevadero. Bueno, si las cosas van bien, claro. Si no van bien, pues luego a todos nos parece mal lo que sucede, ¿no?
4: Pero es así, ¿eh?
1: Esto es la vida.
4: Es la vida.
1: José Alberto García, ¿hay algo más que apuntar relacionado con el de deporte? Tenemos un minuto y medio más o menos. Venga.
2: Bueno, que tenemos a 4 equipos. Uno ya está en Málaga, otros 3 van a estar de camino en la cantera. El Infantil B comienza mañana la Costa del Sol International Cup. Se va a medir a equipos como el Extremadura Fútbol Base, el Bormujos o el Laurio. Su primer partido mañana a las 9 en el Pinar frente al Extremadura. Y luego tenemos al Benjamina, la Albina del Infantil A. Desde ya hasta el día 28 en la Spain SA Cup 2026, que también es un torneo allí en tierras malagueñas. Benjamín está en el grupo C con la Academia Fútbol Avanzado, Pozuelo B y Taodio. El Alevín en el grupo C con el Atleti Fuengirola, Alcalá y Pozuelo B. Y el Infantil en el grupo D contra el Ciudad de Plasencia, Alcalá B y Pozuelo B.
1: En relación con el fútbol sala, tenemos a la Alhambra también preparando el viaje para ir a Cangas, como todos los años.
2: Se van 3 este año, se va un equipo alevín, un equipo infantil y un equipo juvenil. Desde el viernes, este torneo internacional, que ahora ya lleva nombre de Villa de Cangas, 600 participantes, 55 equipos. El viernes el alevín jugará en el grupo D frente al San Lorenzo de Madrid y el Narcea B. El infantil jugará en el grupo D ante el Mineiro de Cantabria, el Narón de Galicia, y el juvenil frente al Bortes de Asturias y el Narón Futsal de Galicia.
1: Y completamos con nombre propio. Nuria Delgado finalmente se llevó el premio por el seguimiento que han hecho los que participan en OK Salamanca, que es quien da los premios, Botón Charro.
2: Botón Charro, se ha quedado a las puertas ahí Rome, que estuvo ahí también nominado como portero del juvenil.
1: Bueno, pues Nuria Delgado, jugador de la Universidad de Salamanca de Fútbol Sala, que se lleva el premio. Ahora bien, ¿cuándo se va a entregar? No se sabe porque todavía no lo saben ni los que lo organizan, así que en cuanto que sepamos se lo contamos por si también quieren acompañar a Nuria a recibir ese premio. José Alberto, muchas gracias.
2: Muchas gracias.
1: También gracias a Manu Calleja, a Marcos del Club Deportivo y Juelo por estar con nosotros. Mañana más deporte en formato de verano. Sean felices, cuídense y hagan deporte. Adiós.
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5: Son las 2 en punto de la tarde.
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0: García y la teniente de alcalde Yolanda Alonso han acompañado a los responsables de la agrupación María Jesús Calzada y Julia Luengo en la inauguración de la exposición ubicada en el hall del Ayuntamiento de Guijuelo. Ganchillo, croquet, una técnica que se ha utilizado como novedad, el bordado sashiko japonés, costura creativa, bordado charro, bordado serrano, son algunas de las técnicas utilizadas en los trabajos, mientras que en cuanto a las creaciones, los guijuelenses podrán encontrar camisetas y cazadoras decoradas, mobiliario restaurado, además de creaciones en madera, entre otras.
1: Este miércoles les ofrecemos ofertas de empleo para trabajar como operarios de limpieza, camareros, ayudantes de cocina y cortadores.
0: Por un lado, el Ayuntamiento de Guijuelo ha abierto la convocatoria para la contratación por concurso de 6 operarios de limpieza y mantenimiento viario como personal laboral temporal a través de la subvención Planiel 2026. El plazo de presentación de instancias finaliza en 5 días hábiles que podrán formalizar en el registro municipal. El consistorio encontrará la documentación al completo. Por otra parte, relacionado con el sector de la hostelería, desde la taberna, el bar Curro y la dehesa a su mesa, necesitan incorporación de varios perfiles. Y por último, desde Manuel Rodríguez buscan cortador de jamón para trabajar en industria. Si necesitan ampliar la información, pueden contactar por mail en rodriguezsanchezmanuel01@gmail.com o en el 635-373-382.
1: La música, pop, rock y el partido de la selección española de fútbol estarán presentes este fin de semana en la primera edición del Festival Sol Ibérico, que se va a celebrar en la Plaza de Toros de Guijuelo.
0: Por el momento, la organización ha confirmado la participación de 1.300 personas en cada una de las dos jornadas del festival, lo que supone que se han vendido 2.600 entradas. El viernes las puertas abrirán a eso de las 8 de la tarde. Media hora más tarde actuará Okage, a las 11 lo hará Pedra con su tributo a Extremoduro y a las 12 y media será el turno para Iker González. Por último, a las 2 de la madrugada se proyectará en una pantalla gigante el partido del Mundial entre Uruguay y España, por lo que el primer día el festival cerrará a las 4 de la mañana. El sábado a las 8 se abrirán las puertas, a las 8 y media actuará Bandidos, a las 11 Extopa con su tributo a Estopa y a las 12 y media será Chini el que cierre el festival, que concluirá a eso de las 2 de la madrugada. Durante ambas citas los asistentes podrán disfrutar de un servicio de bar, así como de bocadillos de jamón, pizzas de trozo ibérico y del tradicional pincho local Pulgas. Los interesados pueden hacerse con sus entradas para los dos días o solo para uno de ellos en www.soloibericofest.com.
1: La Diputación de Salamanca ha entregado los galardones de la 15ª edición de los Premios Emprendedores, que reconocen el talento emprendedor en las zonas rurales de la provincia de Salamanca.
0: En esta edición se han registrado un total de 28 candidaturas, entre ellos en la categoría de actividad empresarial encontramos el tercer premio de Mónica Domínguez García de Peromingo por su explotación de ganadería de vacuno extensivo en pastoreo rotacional, controlado con valla virtual y control tecnológico del ganado, así como dos accesis para dos empresas ubicadas en Campillo, Lavandería Industrial Maite SL y Servicios e Iniciativas Laborales SL sobre limpieza y jardinería. El presidente de la Diputación en su intervención agradeció a todos los candidatos, premiados y emprendedores de la provincia por el esfuerzo, por seguir apostando por vuestra tierra.
2: Enhorabuena a todos los premiados, pero mi enhorabuena sincera, de verdad, a todos los que habéis participado y a los que no han participado, porque sin vosotros esta sociedad no podría, sencillamente no existiría. Por lo tanto, gracias al conjunto de los emprendedores. Yo con ese mensaje me quedo. Vosotros sois el futuro de nuestra tierra.
0: Y recordó que desde la Diputación de Salamanca seguirán estando a vuestro lado, apoyando el emprendimiento, impulsando oportunidades y creyendo firmemente en el potencial de nuestra provincia.
1: Con la llegada del verano y el aumento de las temperaturas, los municipios de nuestro entorno comienzan a abrir sus piscinas municipales para ofrecer a vecinos y visitantes una alternativa de ocio y refresco durante los próximos meses.
0: Mientras que las piscinas de Guijuelo, Cespedosa y Santibáñez ya han iniciado la temporada tras abrir sus instalaciones el pasado fin de semana, en los próximos días se sumarán a ellas el resto de municipios de la comarca. En Endrinal, Linares y San Miguel de Valero, la apertura está prevista para este jueves, día 25 de junio, mientras que Sanxotello, Los Santos y Ledrada abrirán sus piscinas el próximo viernes 26. Por su parte, Sorihuela lo hará el próximo miércoles 1 de julio. Además, este verano se pondrá en marcha la nueva piscina municipal de San Esteban de la Sierra. La instalación es muy

0: esperadas por los vecinos en cara a los últimos preparativos, y desde el ayuntamiento de la localidad esperan poder inaugurarlas en la primera quincena del mes de julio.
1: En Trinal acogerá este verano el Mini Chefs Summer Camp, una iniciativa organizada por la Escuela de Hostelería de Salamanca.
0: Se trata de una experiencia inmersiva en la que los participantes descubrirán y desarrollarán su pasión por la gastronomía. El campamento está orientado a niños de entre 8 a 13 años y se va a celebrar en dos turnos, del 5 al 11 de julio y también del 12 al 18 de julio. A través de los teléfonos 923-690-140 o en el móvil 601-99-76-69 podrán ofrecerles más información.
1: El Instituto de Mayores y Servicios Sociales, el INSERSO, desarrolla el programa Turismo para Personas Mayores.
0: Las personas interesadas dispondrán hasta el próximo 10 de julio para presentar sus solicitudes y optar a una de las 879.213 plazas convocadas. Está previsto que los viajes se desarrollen entre octubre del año 2026 y junio del 2027. Existen varias modalidades como la zona peninsular, costa insular y turismo de escapada. A través de la página web www.inserso.es podrán consultar los requisitos para solicitar el programa, los detalles de las modalidades y servicios que se incluyen, además de los precios para la temporada 26-27 junto a las agencias de viaje que los comercializan.
2: Y en el espacio de noticias breves, a tan solo 5 días de que se cumpla un año desde que comenzaron las obras en el acceso sur de Salamanca, se reabrirá al tráfico. Esto será a partir de las 4 de la tarde de mañana jueves 25 de junio. Está previsto abrir de nuevo al tráfico esta avenida de Saavedra y Fajardo. Fue el 30 de junio del pasado año cuando se cortó esta vía para derribar y reconstruir el tramo incluido en el proyecto de adecuación de Gálibos para la electrificación de la vía entre la capital del Tormes y la frontera portuguesa. La actuación buscaba elevar el paso superior para poder instalar la catenaria que permitirá circular a los trenes eléctricos. La previsión era de que los trabajos duraran 8 meses, pero se ha prolongado casi 4 meses más de lo debido. Por otro lado, en los sucesos, una mujer resultó herida con quemaduras de primer grado tras sufrir un accidente con su vehículo y echar este a arder en el término municipal de Pelabravo. El incidente tuvo lugar a medianoche cuando el turismo volcó y tras dar varias vueltas de campana chocó contra unas piedras de un camino agrícola cercano a la localidad de Nuevo Narros, junto al río Tormes. Hasta el lugar del suceso se trasladó una dotación del Parque de Bomberos de Villares de la Reina, que procedieron a sofocar el fuego, que además de dejar el vehículo totalmente calcinado, prendió en los alrededores del coche, aunque el fuego se controló rápidamente sin que se llegara a extender más. Y para finalizar, la policía local ha interceptado a las 5:41 de la madrugada en la calle Iscarpeira, en Salamanca, a un conductor de un vehículo de movilidad personal que arrojaba un resultado positivo en la prueba destinada a la detección de drogas en el organismo. Ha dado positivo en cannabis, cocaína y metanfetamina.
1: Y en el deporte, hoy les vamos a hablar del Club Deportivo Hijuelo, de su cantera, y tendremos un espacio para el fútbol sala y los premios Botón Charro.

0: Y recuerda, si al gym no lo tiene, puede que no exista.
1: El Club Deportivo Guijuelo ha comenzado a planificar el próximo curso de nuevo en Tercera Federación.
2: Una vez conocido que Manuel Calleja será el director general deportivo, ahora el siguiente paso es cerrar el presupuesto a priori más bajo que la temporada anterior y posteriormente se llevará a cabo la contratación del cuerpo técnico donde se baraja la continuidad de Rodrigo Hernando. Entre hoy y mañana se producirán esos primeros contactos entre Calleja y Hernando y próximamente se tomará una decisión. En cuanto a los jugadores, en el día de ayer cerraron su relación contractual con el club y ahora están de vacaciones.
1: Comienzan los torneos veraniegos de cierre de temporada para cuatro equipos del Club Deportivo Guijuelo.
2: De hecho, el Infantil B comienza mañana jueves su participación en el torneo de fútbol base Costa del Sol International Cup. En la fase de grupos se medirá a equipos como el Extremadura Fútbol Base, el Bormujos o el Laurio. Su primer partido será mañana jueves a las 9 de la mañana en el campo El Pinar ante Extremadura Fútbol Base y por la tarde jugará frente al Laurio. Estos partidos se disputan en tierras malagueñas. También en tierras malagueñas está el Benjamina, el Alevina y el Infantila, que disputan del 25 al 28 de junio el torneo Spain SA Cup 2026. También, como hemos comentado, en tierras malagueñas. El Benjamín está encuadrado en el grupo C con equipos como la Academia Fútbol Avanzado, el Pozuelo B o el Taodio. El Alevín en el grupo C con el Atleti Fuengirola, Alcalá y Pozuelo B. Y el Infantil jugará en el grupo D con el Ciudad de Plasencia, el Alcalá B y el Pozuelo B.
1: Como viene siendo tradición, un año más, el Alhambra se desplaza a tierras asturianas y este fin de semana.
2: Tres equipos del Alhambra, un alevín, un infantil y un equipo juvenil van a participar desde este viernes en la 31ª edición del Torneo Internacional de Fútbol Sala Base Villa de Cangas, en el que se darán cita 55 equipos y más de 600 participantes procedentes de Galicia, Madrid, Cantabria, León, Salamanca, además de Vizcaya, Murcia, Asturias y Portugal. La competición para los guijuelenses comienza el viernes. El Alevín está encuadrado en el grupo D y se medirá en la primera ronda al San Lorenzo de Madrid y al Narcea B. El Infantil jugará en el grupo B ante el Atlético Mineroa de Cantabria y el Narón Futsal de Galicia. Y el juvenil jugará en el grupo D ante el Vortex de Asturias y el Narón Futsal también de Galicia.
1: Y Nuria Delgado gana el premio Botón Charro de Oro.
2: La guijuelense y jugadora de la Universidad de Salamanca de Fútbol Sala ha sido galardonada con el premio Botón Charro de Oro en la categoría absoluta femenina en la disciplina de Fútbol Sala, en la quinta edición de los premios del deporte base salmantinos organizados por OK Salamanca. En estos premios también estuvo nominado el portero del Club Deportivo Guijuelo, Juan Romero Rome, en la categoría juvenil de fútbol.
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0: Para hoy miércoles continúa activada la alerta amarilla por altas temperaturas, con una jornada marcada por el calor extremo. Predominarán los cielos poco nubosos, con algunas nubes de evolución durante la tarde. Los termómetros alcanzarán los 34 grados de máxima, aunque eso sí, la sensación térmica podrá ser superior en las horas centrales del día. De cara a esta noche, el ambiente seguirá siendo cálido, aunque las temperaturas comenzarán a descender de forma progresiva. La mínima bajará a los 14 grados para esta madrugada. Mañana la situación cambia notablemente, desaparece la alerta de calor extremo y llegará aire más fresco acompañado de mayor nubosidad. Durante las primeras horas de la mañana tendremos una alta probabilidad de chubascos que podrían ir acompañados de tormenta. Y en cuanto a la temperatura, mañana tendremos una máxima de 27 grados.
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0: Y hemos llegado al final del boletín informativo de hoy miércoles 24 de junio. Que pasen una muy buena tarde. Nosotros regresamos mañana con más información en Guijuelo de Verano.
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Llega el momento esperado del día. Los Super 20 están con todos vosotros aquí y ahora un montón de buena música. Vamos a llevarte ahí donde estés. Tú solo tienes que subir un poquito el volumen de tu aparato de radio. Saludos de Silvia Martínez.

0: y el álbum se llama Sweet, esperadísimo porque desde el año 2021 Melanie C no hacía nada. Llega en 2026 con canciones como Jump Machine, Melanie C.
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0: Seguimos con este gran tema que nos lleva hasta un disco de Juanes. Juan Esteban, 6 de marzo de 2026, así se llama una de las canciones con las que cuenta este gran trabajo.

Esta es una versión regrabada de su exitoso sencillo del año 2003, que sin duda fue memorable. Come Clean, Mine. Hilary Duff es sin duda una de las artistas más importantes de su generación. Desde Texas, Come Clean, Hilary Duff.

llama Rauw Alejandro y es uno de los temas más interesantes de su próximo disco Copa Mundial de la FIFA 2026. Toda una celebración dando vueltas con Rauw Alejandro.

otra creación grande de este músico brasileño que se llama Alok. Así se da a conocer en la música desde el año 2019. Con su amigo Khalid, Dive Into Me suena todavía mejor. Es una de las canciones del DJ y productor Alok.

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5: Y así seguimos con el gran Bruno Mars, un artista bien reconocido por su talento, por su música, por su trayectoria musical que empezaba allá por el año 2010. Risk It All se llama este tema incluido en su álbum The Romantic que se publica en febrero de 2026. Bruno Mars.

0: Un tema que se llama Cambiaré, una colaboración vibrante para celebrar el ritmo, las raíces, la evolución. Música que también cambia nuestras vidas. Con Fade, lo nuevo de Luis Fonsi es esto, Cambiaré.
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Su nombre es Gracie Abrams. Viene directamente desde California con un tema muy especial. Fue número uno en 2023 y en 2026 un disco lleno de grandes canciones. Hate the World, Gracie.

Se llama Abraham Mateo y es perfectamente reconocible con este tema que se llama Último Baile y Look Ra. Nos sorprende y nos agrada también la estrella argentina en una bachata con tintes de cumbia también que nos regala Abraham Mateo.

Y ellos son Maroon 5. Así es como suena esta canción llamada Erin, un single que todo el mundo estaba esperando, muy aclamado también para esta banda multiplatino ganadora de diversos premios Grammy emocional. Este tema totalmente llamado Erin de Maroon 5.

Y así este tema se publica en el año 2000 como parte del álbum Living in the Present Future, el segundo trabajo de estudio de Eagle Eye Cherry, Don't Give.

una banda nombrada como una de las más populares dentro de las redes sociales, pura diversión, con Cat's Eye, Manon, Sofía, Daniela, Lara, Megan y John Chai. Esto es Pinky Up.

Ella es la argentina María Becerra, con una trayectoria que comenzaba allá por el año 2021. Qué ganas de comerte con Jere Klein, Lucky Brown y Cross. Es una propuesta muy interesante de gente que está triunfando en el mundo entero y, por supuesto, haciendo viral canciones como esta. Qué ganas de comerte, María Becerra. Los

Y desde los Países Bajos, este tema que huele a éxito desde la primera escucha es de los más grandes dentro del género y se llama Armin van Buuren. Muchos años haciendo música, muchos sorprendiéndonos. Like a Child con RG y Marlo Rex. Armin van Buuren.

Este es un tema que ha traspasado fronteras y que se ha convertido en número uno gracias a Camilo VI, hace muchos años, y varias versiones hemos escuchado también de esta canción. Con David Bisbal, nueva versión, Vivir así es morir de amor.

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1: Aquí está el cantante y compositor multiplatino Callum Scott y la sensación del rap británico Aitch, uniéndose en este Unsteady, una de las canciones más esperadas de esa gira Avenue de Callum Scott.

0: y ella arrasa prácticamente desde los comienzos, haga lo que haga, desde 2006, desde aquel álbum homónimo. Ahí la conocimos y desde entonces la admiramos. Taylor Swift es su nombre, The Life of a Showgirl, este disco, The Fate of Ophelia, tema estrella del álbum Taylor Swift.
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Y así comienza a sonar este tema que nos lleva directamente hasta Italia, y es Milky con la colaboración de David Guetta en esta versión de Just the Way You Are, que vuelve a circular con fuerza incorporando el sample de Music Sounds Better With You. Es Milky.

Y así la banda Despistaos nos presenta una de las canciones de Un Millón de Madrugadas. Una Vida Sin Ti se llama, es algo muy especial, es una de las bandas más queridas y emblemáticas del panorama musical español, con varias décadas de trayectoria musical. Una Vida Sin Ti, Despistaos.

Y así Farruko nos presenta este tema Ya pa' qué, con la colaboración de Gracie y Steve Aoki, y cómo se nota, se convierte en éxito inmediatamente y en un auténtico himno preparado especialmente para la época estival. Ya pa' qué, Gracie, Steve Aoki con Farruko.

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Un magnífico recuerdo de Maluma, y es que así es como se llama este tema en el álbum Loco por Volver del año 2026. Un regreso a Juan Luis, a Medellín y a las raíces que lo formaron. Tu recuerdo, Maluma.

0: Una producción de lujo, un álbum oficial FIFA World Cup 2026 se lanza con la edición global del Lighter de Jelly Roll y Karim León. Año 2026, Jelly Roll, Karim León, Lighter.
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Y este tema lo pone Morat, una verdadera maravilla, Ya es mañana parte 2, un disco de 2027. Esta canción, Lo poco que yo quiero, la comparte con Silvestre Dangond.

Y así con Kiara López seguimos. Enseguida vas a reconocer este tema de su disco No Fue Real, año 2026. Una más, una canción que se cuela en nuestras vidas en este lanzamiento, su primer disco, Una Más, Kiara Oliver.

Este es un tema de Martin Garrix con la colaboración de Ed Sheeran, Repeat It, tras una larga espera de 10 años, juntos por fin regalándonos este auténtico número 1 que huele a éxito desde el principio, Repeat It.

Y este es el sonido inconfundible, y enseguida lo vas a escuchar, de Mau y Ricky desde Venezuela, con esa trayectoria musical que arranca en 2016, el álbum homónimo. ¡Ay, ay, ay!

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Y esta vez es Sabrina Carpenter quien se une a la reina del pop en este fantástico Bring Your Love, el primer sencillo de un álbum de Madonna que se llama Confession 2. Así de bien suena con Sabrina Carpenter, Bring Your Love.

Ella es de Boca Ratón, Ariana Grande, una de las chicas más interesantes surgidas dentro de este género en los últimos tiempos. Con Yours Truly se dio a conocer en 2013, en 2026, Petal, su disco, Ariana Grande. Seguimos con el sonido de Alejandro Sanz y uno de sus discos más especiales, porque está lleno de colaboraciones. Y ahora, ¿qué más? Con Elena Rose, Rimova.

Es un tema que huele a éxito de uno de los inconfundibles, imprescindibles en nuestras vidas, David Guetta, en esta ocasión con Jay Paton. Menudo éxito se marcan estos dos grandes artistas, con una letra reconocible al instante y realzada por la refinada producción de la pareja. Jay Paton con David Guetta es el verdadero autor de este tema que se llama Walk It Away.

Ella es una de las grandes artistas de los últimos tiempos. Se llama Karol G, pero es que además viene con una compañía inigualable, con Greg González, un auténtico amigo, un artista que también sorprende a todo el mundo. Es uno de los temas que estábamos esperando de esta cantante que no se conformó con decidir sorprender a todos sus fans lanzando un musical inesperado con una de las figuras más importantes de la música global, sino que además lo grabó para nosotros. Karol G, Greg González.

0: Ha sido un auténtico placer acompañarte un día más. Vamos a volver enseguida contigo a esta sintonía. De hecho, ya estamos trabajando en la próxima edición de los Super 20 para que tú disfrutes de la mejor música, del mejor sonido en este punto del dial donde tienes siempre lo mejor de lo mejor. Ya sabes, la música seleccionada por y para vosotros. Saludos de Silvia Martínez y hasta muy pronto.
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0: Son las 10 en punto de la noche.
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Nevada, la máxima de la nación con 26 grados. Ahí en California van a tener un clima bastante caliente. Estará despejado en la rocosa y en la pradera. ¡Oh, vaya! Bien, frente hacia nosotros.

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